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1: Hola, ¿cómo están mis queridos amigos oyentes de Radio Buenísima, la 103.9 FM? Sean todos y todos ustedes bienvenidos, bienvenidas a la mejor música puñalera que estamos ya proyectando en nuestra frecuencia. Buenísima, buenísima, en 103.9. Las canciones en vallenatos, bachatas, corridos. Lo que tú quieres disfrutar ahora lo puedes hacer con nosotros. WhatsApp en vivo, WhatsApp con nosotros. ¿A qué número WhatsAppeas? ¿A qué número puedes WhatsAppear?
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1: Así de fácil, te conectas con nosotros. 096-002-1039. 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En la segunda edición se viene la Ruta Halloween Ibarra 2026. 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Señoras y señores, gracias. Qué placer enorme estar con ustedes. Bienvenidos, bienvenidas a Las Puñaleras en Buenísima. Yo soy Alex Males y aquí arrancamos. Tú la pides. Y acá estamos en este jueves, casi fin de semana.
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¡Ay, qué buenos temas! ¡No es una novela! Son las puñaleras contigo. Buenas noches a la gente que está disfrutando. Buenas canciones en vivo en Buenísima FM.

0: los mejores vallenatos, el mejor sentimiento romántico que lo tenemos a través de nuestras puñaleras en vivo en Radio Benísima FM. WhatsAppea con nosotros para tus canciones preferidas.
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0: Ese es el espacio indicado para todo el amor, el desamor, el sentimiento, los recuerdos que te vienen en este momento. Ay, un suspirito por ahí. ¿Qué dices, caramba? ¿Dónde estará ese verdugo? ¿Dónde estará esa verduga? Y aquí estamos nosotros para complacerte. Sí, señor. Canciones y mucho más. Saludos a los amigos en Caranqui que siempre están en nuestra sintonía. Nos habían pedido la canción de los inquietos del vallenato. Aquí está Buscaré Otro Amor. Y saludo para todos esos amigos taxistas. Hoy es el día del taxista ecuatoriano. Saluditos para todos los taxistas, para todos los chofercitos carreteros. Hoy es el día del taxista ecuatoriano, así que saludos a todos esos amigos taxistas que siempre nos escuchan, siempre están en nuestra sintonía. Buenas noches.

0: Puñaleros del alma, puñaleros amigos del alma, sí señor. 77773 cordiales, 73 cordiales a los amigos. Hoy que están los amigos taxistas en su día insigne, su día clásico. Hoy es el día del taxista.
1: Mucho más. 7373. Buenas noches, por favor, puede complacer con la canción de Diomedes Díaz. La suerte está echada. Gracias.
0: Claro que sí. Ahí estamos para complacerte. 73 cordiales, 73 cordiales, amigos taxistas. 096-002-1039. 096-002-1039. Contigo. Ahí estamos. Buenas noches.

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1: Sí, señor, ahí estamos contigo a través de las puñaleras en Radio Buenísima FM. ¿Cómo están mis queridos amigos oyentes que están disfrutando de las puñaleras? ¿Qué dicen? ¿Qué dicen? ¿Qué dicen? Ahí la gente a través de Buenísima FM 096-002-1039. Nosotros conectados con la mejor música en vivo, en vivo, en vivo, en Buenísima. Sí, señor, póngalo. Póngalo. Porque se viene. 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
1: Claro, estamos esperando por todos ustedes, mis queridos amigos oyentes. Vamos a ver qué dice la gente que está whatsappeando nosotros. Whatsappea en vivo en Buenísima.
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1: Conectados y disfrutando a través de nuestra programación en vivo. Hola, hello, buenas noches. Hola, hola.
3: Buenas noches, Alex Males. ¿Qué tal? Un saludito de aquí de Kentucky. ¿Sí me puedes ayudar con un temita de aventura, peligro? Muchas gracias.
1: Peligro, peligro. Esa es la canción de aventura que nos van pidiendo en bachaticas. Tú la pides, acá te complacemos.

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1: Bueno, los temas que estamos compartiendo con ustedes a través de las puñaleras en Radio Buenísima FM. Ya son las 20 con 10 minutos, 20 horas con 10 minutos. Las mejores canciones románticas. El especial para ti lo hacemos posible. 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Más canciones románticos, como siempre. Buenas noches.

veces perseguimos tanto lo extraordinario que dejamos de ver la riqueza que ya tenemos en nuestras manos. Porque la verdadera abundancia se esconde en los pequeños detalles de todos los días. Llamar a tu mamá, el privilegio inmenso de escuchar su voz al otro lado del teléfono en un día más. Un refrigerador lleno con la tranquilidad absoluta de abrir la puerta y tener opciones. Una salud intacta, un cuerpo que te permite moverte, respirar y vivir sin dolor crónico. Unas sábanas limpias, esa sensación inigualable y reconfortante al meterte en la cama fresca tras un día agotador. Un sueño reparador, lograr dormir toda la noche de un tirón y despertar con energía real. Un buen entrenamiento, porque la victoria personal y la claridad mental que sientes después de sudar el estrés. El calor del hogar, escuchar las llaves en la puerta y saber que los tuyos te esperan sanos y salvos. Una paz mental, esa invaluable silencio interior cuando la ansiedad por el futuro da tregua. Los domingos lentos, como disfrutar de tu primera taza de café caliente en una mañana sin alarmas ni prisas, relajado. Esas carcajadas genuinas, reír con tu gente hasta que te duele el estómago y te falte el aire. La magia musical, ese instante en que suena tu canción favorita por sorpresa en la radio o el modo aleatorio que tú tienes ahí. El amor sincero, un simple avísame cuando llegues de alguien que se preocupa genuinamente por ti. Y la naturaleza simple de sentir los primeros y cálidos rayos de sol sobre tu piel en un día frío. Todo este tipo de cosas te parecía como que es normal, ¿no? Como que le tenemos todos los días, como es algo que ya damos por sentado, que debemos tenerlo. Pero en realidad hay muchas personas que de todo de lo que acabamos de hablar no tienen ni la mitad o tendrán apenas unas dos que tres. De eso estamos hablando. De esos lujos silenciosos que a menudo olvidamos que son lujos que tenemos. Porque todo este tipo de cosas, en realidad, para el alma, para el corazón, es un lujo. Porque no solo es un lujo tener una joya apreciada, tener miles de dólares en tu cuenta bancaria, tener ese auto 4x4. No, no todo eso es un lujo. Lo que acabamos de hablar también son riquezas del alma que nosotros debemos apreciar y valorar. Porque muchas de las veces, por avatares y situaciones que la vida a veces tan ingrata que es, nos arranca muchos o algunos de ellos. Así que si tú eres una persona bendecida y tienes todos o la mayoría de los lujos que acabamos de decir, disfrútalo. Siéntete bendecido y agradecido cada día por todo este tipo de cosas. Porque muchas de las veces nos preocupamos o nos quejamos por cosas que a veces no tienen trascendencia. Pero la verdadera importancia son este tipo de cosas que le debemos dar mucho valor agregado a esto.

0: Y claro, ya estamos en la parte más romántica, las puñaleras, las baladitas, el romance especial que lo tenemos acá en Complacencia Inmediata. Con mucho gusto a ustedes que están whatsappeando y participando en vivo.
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2: Buenas noches, Alex Malex. Si me puedes ayudar con el temita de Santiago Cruz, y si te quedas, ¿qué? Muchas gracias.
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0: noche.
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0: Y si te quedas.
2: Saludos para mi brother Julio Cuazapaz, dice: saludos, buenas noches. Viajando en el bólido rojo por la linda Ciudad Blanca. Si buena música. Gracias, maestro. Ustedes hacen este programa el número uno y claro, ahí estamos para complacerles. Con mucho gusto, tenemos todavía 30 minutos más a través de nuestras puñaleras en Buenísima FM.
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1: Con la música más romántica del mundo, y creo que este tipo de programaciones ya es muy difícil que las puedas encontrar en una radioestación, ¿no? Hoy con la modernidad, con este tipo de cosas, que hoy por hoy el mundo entero, según los expertos, está yéndose más allá que al carajo. No le digo yo, es que es la verdad, me dice, con tanta inteligencia artificial, uno de los expertos y uno de los que formó parte de la inteligencia artificial en sus inicios, mejor, como dicen por ahí, se abrió, porque hay un presagio muy terrorífico para los próximos años en cuanto a inteligencia artificial. Sí, lo que usted antes veía en películas, hablemos de Terminator y esas de ciencia ficción, lamentablemente, poco a poco están volviéndose realidad, y hasta el punto de ustedes no se imaginan hasta dónde va a llegar. Así que muchas gracias por estar con nosotros, muchas gracias por permitirnos humanizarnos más y dejando a un lado tanta tecnología, que a veces también es malo eso. Vamos, y gracias por whatsappear y mensajear con nosotros. Buenas noches, buenas noches, buenas noches. Hola, hola, hola, hola, hola.
2: 7373 Alex Malex.
1: Hola, saludos.
2: Buenas músicas.
1: Muchas gracias, maestro.
2: No sé si me podrá complacer con dos cancioncitas, si se puede. ¿Ya? Cuéntame de Equilibre y Tu Recuerdo en un Cigarrillo. No sé si se podrá las dos o una, pero ahí vemos.
1: Hoy, porque es el día del taxista ecuatoriano, les complazco dos. Aunque hoy jueves no es 2x1, martes 2x1. Pero hoy, 7-3 cordiales, me imagino que es taxista mi pana que nos está escuchando. Y claro que sí, hoy es el día del taxista ecuatoriano. Les complacemos. Porque ellos son, caramba, quienes consumen a diario nuestra programación. Sobre todo, nuestros clienticos. Así como tú que estás en tu casa, tú que estás en tu bus, en tu camión, en tu local comercial, en tu restaurante, en tu hogar, ahí disfrutando nuestras puñaleras. Buenas noches, románticamente a nuestro estilo.

0: Mi pana Alex Malex, tenga la onda del temita, por favor, de Camila. Bésame, por favor.
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0: ¿Y dónde están los románticos que todavía disfrutamos de esta buena música? Díganme ustedes si hoy en la actualidad, en este 2026, han salido aún canciones como estas. No, ¿verdad? Caramba, y de eso hablamos, dice, la verdad esta música, dice mi querido Julito, ya no se escucha, se felicita a mi estimado Alex por no dejar morir esta buena música, dice, muchas gracias, es que nosotros somos de la vieja guardia, si así lo podríamos decir, y caramba, siempre disfrutamos hacer estas complacencias inmediatas a quienes se contagian con nuestros romances, que así son las puñaleras románticas, despechadoras, enamoradizas, como ustedes.
1: 7373, profe. Alex Males.
0: Hola, maestro.
1: Bueno, por el día del taxista, deseándoles a todos los colegas amarillos.
0: Sí, señor.
1: Ayude también pues, con dos cancioncitas. Tocando a fondo y a puro dolor. Gracias, gracias. 1029. Por ahí anda el Rupango todavía.
0: Saludos, saludos ahí. Buenas noches.

Qué romance especial que lo tuvimos hoy, esta noche, mis queridos amigos oyentes. Bueno, decirles que el día de mañana no estaremos acá en Las Puñaleras. Mañana vamos a estar en la animación del concierto de las fiestas de la Jora en Cotacachi. Así que, por favor, mañana nos vemos en Cotacachi, mis queridos amigos oyentes. Mañana, luego del pregón de las fiestas de la Jora, mañana arranca con todo las fiestas de la Jora en Cotacachi. Nos vemos ahí en el Parque Central. Vamos a estar con buenos artistas, vamos a hacerles bailar, vamos a pasar un bonito momento mañana en la noche. Así que todos invitados mañana a Cotacachi. Nos vemos, sí señor, en las fiestas de la Jora. Y gracias nuevamente a la invitación, por supuesto, del municipio de Cotacachi. Estaremos por otro año consecutivo más, ¿sí? Estamos por tercer año consecutivo en la animación de las fiestas de Cotacachi. Así que mañana nos vemos allá, mis queridos amigos oyentes. Mañana vamos a zapatear, a bailar, a disfrutar, a dejar todo lo malo ahí, por supuesto, y a pasarla muy bien. Mañana las citas en Cotacachi, queridos amigos oyentes. El domingo estamos en la Expo Moto en la capital de los ecuatorianos. Esperamos alcanzar al evento el sábado del el evento que hay del Nitro Fest en Yaguarcocha. Y en el centro de Ibarra va a haber una sorpresa que ustedes no se imaginan. La ruta Halloween, y les voy a dar una primicia. La ruta Halloween Ibarra 2026 va a tener una sorpresa para nuestros amigos aquí de la ciudad de Ibarra. Vamos a estar por el centro de Ibarra, vamos a estar por los parques, vamos a estar inscribiendo a la gente, vamos a pasarla muy bien, van a tomarse fotos, porque ustedes no se imaginan lo que tenemos planificado para este fin de semana. Tenemos un fin de semana muy laborioso, arduo, pero qué gusto hacerle con todo el cariño, con todo el amor para ustedes. Así que la gente de Ibarra, prepararse, porque nos vamos a ver ahí por el centro con uno de nuestros terroríficos que van a estar presentes en la ruta Halloween. Señoras y señores, sorpresitas se vienen. Que descansen, que tengan una linda noche, un buen fin de semana. Y si Dios lo permite, estamos nuevamente el día lunes con más canciones aquí a través de Radio Buenísima. Una buena noche, nos vemos.

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1: Camina plácido entre el ruido y la prisa y piensa en la paz que se puede encontrar en el silencio. En cuanto sea posible y sin rendirte, mantén buenas relaciones con todas las personas. Enuncia tu verdad de una manera serena y clara y escucha a los demás, incluso al torpe e ignorante. También ellos tienen su propia historia. Esquiva a las personas ruidosas y agresivas, ya que son un fastidio para el espíritu. Si te comparas con los demás, te volverás vano y amargado, pues siempre habrá personas más grandes y más pequeñas que tú.

Disfruta de tus éxitos lo mismo que de tus planes. Mantén el interés en tu propia carrera. Por humilde que sea, ella es un verdadero tesoro en el fortuito cambiar de los tiempos. Sé cauto en tus negocios, pues el mundo está lleno de engaños. Mas no dejes que esto te vuelva ciego para la virtud que existe. Hay muchas personas que se esfuerzan por alcanzar nobles ideales. La vida está llena de heroísmo. Sé sincero contigo mismo. En especial, no finjas el afecto y no seas cínico en el amor. Pues en medio de todas las arideces y desengaños, es perenne como la hierba. Acata dócilmente el consejo de los años, abandonando con donaire las cosas de la juventud. Cultiva la firmeza del espíritu para que te protejan las adversidades repentinas. Muchos temores nacen de la fatiga y la soledad. Sobre una sana disciplina, sé benigno contigo mismo. Tú eres una criatura del universo. No menos que las plantas y las estrellas, tienes derecho a existir.

Por eso debes estar en paz con Dios, cualquiera que sea tu idea de Él. Y sean cualesquiera tus trabajos y aspiraciones, conserva la paz con tu alma en la bulliciosa confusión de la vida. Aún con toda su farsa, penalidades y sueños fallidos, el mundo es todavía hermoso. Sé cauto, esfuérzate por ser feliz.

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0: Hola, hola, buenos días, amigos y amables oyentes. Sean todos ustedes bienvenidos a este gran espacio de armonía y prosperidad. Quien les habla, su maestra Ochun, en este día maravilloso, pero no sin antes estar agradecidos con Papá Dios por este nuevo día que nos ha entregado, con la Virgen del Cisne también por permitirnos traer este gran día de conocimiento, este gran día de amor, de prosperidad, de sanación y de mucha esperanza para muchas de las personas que nos escuchan. Creo que hay nuevas personas que por primera vez se conectan y quiero darles esa bienvenida e invitarlos a que sigan conectados con nosotras en este espacio todos los días. Son muchas las personas que se están acercando a nuestro templo diariamente con sus diferentes calamidades a nivel de la salud, a nivel del amor, a nivel de la suerte, del dinero, de la prosperidad. Yo sé que usted que nos está escuchando en este momento también puede ser uno de esos que en este momento se encuentra triste, fracasado, deprimido, angustiado o angustiada, sin saber qué hacer. Se ha marchado el amor de su vida. ¿Tiene usted una enfermedad huérfana o una enfermedad terminal? ¿Cree usted que no ha logrado hacer muchas cosas en su vida y está buscando un cambio? 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Y el mensaje del día de hoy especialmente es para esas personas conformistas, porque recuerda que si tú te acostumbras a vivir con lo que no te hace feliz, ser conformista es dejar que el miedo decida por ti. La vida cambia cuando decides creer en ti. Recuerda que salir de esa zona de confort y luchar por aquello que realmente deseas es el cambio hacia el éxito, hacia un mejor futuro y hacia una nueva descendencia. ¿No sabe usted cómo hacerlo? ¿No sabe usted a quién recurrir, a quién pedir esa ayuda? En nuestro templo va a poder usted recibir el kit Prosperidad y Sanación, donde va a recibir la paloma de la suerte, este talismán activador zodiacal, el cual nos va a ayudar también a revelar ese número zodiacal, ese número de su suerte, con el cual usted se puede convertir en un feliz ganador, como ya lo han hecho muchas personas que a nivel mundial, a través de el Perú, a través de México, a través de Guatemala, El Salvador, en Panamá, en Costa Rica, en muchos países hemos estado y ahora estamos aquí en Ecuador. 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Los dejo con unos pequeños testimonios de agradecimiento y nos escuchamos mañana, Dios mediante. Chao, chao. Bueno, y en este momento nos sentimos felices y contentas porque el día de hoy tenemos una fiel participante que ya ha podido visitarnos y hoy por hoy tiene el resultado. Cuéntanos, ¿cuál es tu nombre?
1: En Alba Roqueme.
0: Querida Alba, bienvenida a nuestro gran espacio, Armonía y Suerte. Quiero desearte el día de hoy un agradecimiento grande por estar participando con nosotros y quiero saber, en este momento, ¿tú vistes o no vistes el cambio en nuestro templo?
1: Sí, gracias a Dios, sí lo he visto.
0: Perfecto, quiero que también le cuentes a los oyentes por qué nos visitaste, cuáles eran esos motivos económicos, familiares, sentimentales. Cuéntale, por favor, a toda nuestra audiencia.
1: Mi motivo, bueno, gracias al Señor, porque yo dejé mi tierra, yo vengo de la costa, por unas metas, unos propósitos, luchar porque la situación está dura por allá, con una mano atrás y una a la otra, pero gracias al Señor estoy trabajando por un propósito y el Señor sabe cuál es, de también tener ingresos, porque quiero montar un negocio y gracias a Dios me está yendo súper bien. Yo compré y la paloma de la suerte. Me gané $35,000, por lo cual estoy pensando montar un negocio de postres y de michelada con esa ayuda.
0: Súper bien, qué bendición. Me alegra muchísimo que en ese momento seas tú una fiel participante, ganadora, y que ya hoy por hoy tengas el resultado de nuestro templo y de la paloma de la suerte. ¿Qué le recomiendas a los oyentes que están escuchando, esas mujeres como tú, que pueden estar en ese momento, no lejos, pero sí acá mismo, y que tienen también una mano adelante y la otra atrás, como lo manifestaba?

al tener el poder del talismán de la paloma de la suerte en sus manos. Los invitamos para que mañana sigan en la sintonía del cambio.

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2: Llegamos.
1: Al aire, el locutor más buenísimo, Cristian Gómez, el fundador de la chicha.
3: Hola, buenos días, permisito, ¿se puede? ¿Se puede o no se puede? ¿Ah? ¿Se puede o no se puede? Sí se puede. Ya, entonces permítame ingresar donde usted se encuentre, donde usted esté, para brindarle lo mejor de la programación en El Reventón Mañanero.
1: El Reventón Mañanero.
3: Claro, así se dice, ¿no? Así se dice. Siempre con esa delicadeza. Permisito, ¿se puede o no se puede? No entrar así nomás como más pueda. Pedrocito, buenos días. ¿No? Oye, me acuerdo que a veces hay personas que entran nomás a veces en algún lugar sin que les digan nada y tampoco siquiera hayan invitado. No, hay que pedir permisito, se puede. Si es que le dicen pase, siga. Ahí sí, perdoncito. Y tiene que quedarse paradito. Si la persona le dice tome asiento, tiene que tomar asiento. Ajá, o si no, tiene que permanecer paradito. Así va. Así de educaditos somos nosotros.
4: Así, juez.
3: Ajá.
4: Sí.
3: Bueno, ya estamos listos para presentar nuestro programa el día de hoy. San Viernes, el Reventón Mañanero.
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3: ¿Quién les habla? Cristian Gómez, el fundador de la chicha.
1: El fundador de la chicha conduce El Reventón Mañanero.
3: Y en el control master ya está nuestro compañero de labores, el DJ number one. Él es el DJ Peluchín.
1: Los temas son iguales, pero la mezcla sí es diferente. Con DJ Peluchín.
3: Peluchín, chin chin, buenos días.
1: Al aire, DJ Peluchín.
3: Ya está activadísimo al 100%. El DJ Peluchín. Sí, señor. Aquí en Buenísima 103.9.

0: música, qué linda música. Son las 7 de la mañana, 14 minutos, 7 de la mañana, 14. ¿Qué tal? ¿Cómo están? Ya acabé de subir al estado de la radio lo que hoy vamos a sortear. Así es que pilas. Gracias a nuestros queridos auspiciantes, el día de hoy les damos la cordial bienvenida a nuestros flamantes padrinos y que próximamente se vienen más. Gracias a El Encuentro del Guanabanazo. Bienvenido al Encuentro del Guanabanazo. Qué rico. Vamos a ver si hoy regalamos guanabanazos también. 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Gracias también, le damos la cordial bienvenida a La Sazón y el Sabor del Hornado de Miriancita. Hoy sorteamos la cabeza del chancho. Hoy sorteamos la cabecita del chancho, qué rico. Solo con imaginarme con ese motecito, riquísimo, riquísimo. Ay, ay, ay. Gracias también, llegamos el día de hoy a la Casa del Key en Atuntaki. Hoy sorteamos las dos tortas, dos o una. Bueno, ya vamos a ver cuántas tortas sorteamos, pero de que sorteamos algo el día de hoy de la Casa del Key. Gracias también a Rancho Kim, mis amigos. Rancho Kim, que ya el día de mañana empieza el gran campeonato de Coavoley. Muy bien, gracias también a la Mega Far Audio Corporation. La Mega es la Mega, la que sí suena. Muy bien, dicho esto, saludos a la gente que se va reportando en la mañana. Saludos a las cooperativas de taxis 73 cordiales. Ya tenemos nuestra operadora, ¿no? ¿Qué dice nuestra operadora?
1: Cuape
0: QRB,
1: comenten base 1.
0: Comente base 1, cuape a la QRB.
1: Cuape
0: QRB,
1: comenten base 1.
0: Comenten, pero comenten. ¿Dónde están nuestros amigos canarios? ¿Dónde están nuestros amigos canarios? Confirme. Vamos a ponerle más música, más sabor en la mañana. En el reventón mañanero, ¿sí o qué, peluchín?
2: De una miso. Ajá. Así que no le eche mucha mente ni mucha labia.
0: Ya miso, échale vatios, porque son viernes.

participar para el sorteo de las tortas. Dos tortas voy a sortear el día de hoy. Si usted quiere participar, ya puede enviarme audio 096-002-1039. Yo quiero la torta de la casa del K. Dos tortas sorteo, envíeme los audios. Que la suerte les acompañe el fin de semana. Dos tortas sorteamos gracias a la casa del K. Yo quiero la torta, su nombre y apellido y le registro.

0: Carilla Camillando siempre con nosotros. Buena mañana.
1: Voiceover aquí en base 1 haciendo uso de la base. Ya termino y le doy viendo. Ok. Positivo. Venga, no te ve para la cabecita de chancho. Voiceover. Juan Trejo Villarreal, ya sabes, siempre activos.
0: Ya le éxito, mi pana. Ya le apuntamos. No se olvide, en este momento para las tortas hasta las 8 de la mañana. Tiene chance de participar para las dos tortas hasta las 8 de la mañana, ¿sí? Luego nos enfocamos en la cabeza del chancho. Vamos, ya, mija, ya, espérese.
2: 7-3, cuapea la QRB. Andando aquí con la futurísima, taxiando por Quiroga. Por favor, para las 7:30, amores de un día, gracias. Cuapé.
0: Saludos en Quiroga. Gracias por estar conmigo.
3: Yo quiero la torta de la casa del Key. Mi nombre es Gabriela Orejuela, gracias.
0: Gabi Orejuela, mucha suerte para la torta de la casa del Key. Vamos, la torta de la casa del Key.
4: Buen día, mi amigo Cristian. Me anota para la tortita. Mario Canacón le saluda.
0: Mario. Buen día. Listo, don Mario. Vamos a ver qué suerte tienen el día de hoy. Yo quiero la torta de la casa del Key, nombre y apellido. ¿Apellido o apellido? Apellido. Dele, maestro, dele.

0: Ya, ya, mijo, ya. Como quisiera ser abeja, mi vida, para besarte entre las flores. Como quisiera ser tu cama para dormir ahí changaditos. Así dice la canción. 7 de la mañana, 24 minutos, 7 de la mañana, 24. A ver, vamos a ver qué me dice por acá el audio.
1: ¿Cómo estás, amigo? Buenos días. Mi nombre es Andrés Duarte.
0: Ah, ya, Andrés Duarte. Listo, listo, Andrés. Andrés, tocayo, tocayo. Y yo también soy Andrés, por si acaso, peluchín.
2: Así fue.
0: Y mi nombre es Cristian Andrés. Ajá. Oh. Cristian Andrés.
3: Tú eres mi padre.
0: Vamos. Bueno, vamos, señoras y señores, con participaciones, dos tortas voy a sortear. Nombre y apellido, 096-002-1039. Yo quiero la torta de la casa del Key. Y por acá le vamos a inscribir para la tortita, sí, señor.
4: Queremos pastel, ya. Queremos pastel, queremos pastel.
0: Espérate, mijo. Ya, 096-002-1039, vamos a ver quién más está por acá. Envíenme los audios y con gusto yo les voy inscribiendo. Hasta las 8 de la mañana tienen chance. ¡Dele!

0: ¿Cómo está, mi estimado amigo? Don Cristian Gómez, el duro de la chicha. Vea, sea tan amable el temita, camino del Puente Viejo, en banda.
1: Ay, ay, ay.
0: Marianita.
1: Ya se viene.
0: Bendiciones a todos los colegas del taxismo, especialmente a la unidad número 12 en el barrio El Priorato.
1: Saludos a la unidad número 12 en El Priorato. Saludos, saludos. Me voy a la pausa, mis amigos, ya regreso con más del Reventón Mañanero. Puedes seguirnos enviando los audios. Yo quiero la torta de la casa del Key, nombre y apellido. Pero antes que nada, ya más adelante sacamos los audios, ya más adelante. Envíenme nomás, envíenme los audios, ¿ya? ¡Ya volvemos! ¡Ya!

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0: Señoras y señores, vamos con las participaciones, últimas participaciones para las tortas. Así que tiene chance para que me envíe los audios a través del 096-002-1039. Dos tortitas, vamos a ver, ojalá alcancemos a sortear el día de hoy. Vamos a la audio.
1: Tortitas de la Buenísima, buen día. Hola. Me parece esa tortita con Juanito Guamán.
0: Juanito, listo, Juanito. Juanito Guamán me dijo. Sí, Juanito, 096-002-1039. A ver, ¿qué dice por acá? Cristiancito, lindo día, un saludito muy especial para la unidad 29 de la cooperativa 28 de septiembre, que tenga un feliz cumpleaños. ¡Ah, está de cumpleaños! ¡Que viva el cumpleañero! ¡Que viva el cumpleañero! ¡Viva! Muy bien, está de cumpleaños para la unidad 29 de la cooperativa, para el chofercito de la unidad 29 de la cooperativa 28 de septiembre. ¡Felicidades! ¡Feliz cumpleaños! ¡Viva! Aunque no sabemos cómo se llame, pero ahí le enviamos un saludazo el día de hoy. Muchas felicidades.
2: ¿Y la vela no le hicieron soplar?
0: No, ya la han de hacer soplar, don Marcelito. Ya la han de hacer soplar.
2: ¿Y la vela no le hicieron soplar?
0: Ya la han de hacer soplar hoy. A los que están de cumpleaños, sí, señor. Vamos a ver, tengo mensajito por aquí, vamos para las tortitas.
3: Yo quiero llevarme la tortita de la casa del gay, por favor, dime nota, Fernanda Gómez, gracias.
0: Fernanda Gómez, listo, Fer. Mucha suerte. 096-002-1039. Dos tortas sorteamos el día de hoy, gracias a la casa del gay, que está en Atuntaqui. Por supuesto, la casa del gay está en Atuntaqui. Envíenme audios, envíenme audios. Yo quiero la torta de la casa del Key, su nombre y apellido, y la registro, ¿ya? 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Vamos, tengo más audios. Esa es la manera. Vamos a ver qué me dicen por acá nuestros amigos. Suéltale,
4: buenos cachorro. Buenos días, buenísima. Yo también quiero una tortita de la Casa del Key. Mi nombre es Anita Maldonado.
0: Anita Maldonado, mucha suerte. Anita, mucha suerte.
5: Hola, buen día.
0: Hola.
5: Mi nombre es Fernanda Ruiz. Fernanda. Yo quiero una torta de la Casa del Key. Gracias.
0: Fernandita Ruiz, que la suerte te acompañe. Vamos. Aníbal Simba se llama el cumpleañero. Aya, ¡que viva el cumpleañero! ¡Viva! Aníbal Simba, ¿sí? Que está de cumpleaños el día de hoy. Saludo, mi pana. Sí, sí me ha de conocer. Algunos no me cobran el pasaje, son panas. Saludos a todos ustedes, amigos. Chofercitos carreteros. Ya, ¿qué fue? Más audios, tengo más audios, confirmará. Ya mismo sorteamos las tortas. Sí, ya mismo sorteamos las tortas. A ver, tengo por acá. A ver, mi estimado Osito también le envío un saludo en esta mañana. 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Sí, señor. Saludos a todo el personal de El Encuentro del Guanabanazo. ¿Qué me dice el otro audio, mijitrín?
6: Buenos días, Cristian. Hola. Mi nombre es Tatiana Kitama y también quiero la torta de la casa del Key.
0: Tati, aquí veo una captura de una cédula. Ya creo que se ha ganado un premio usted ya. ¿Será que ya se ha ganado una torta o qué sea? Mentira. Ya le vamos a escribir, ¿ya? Listo, mucha suerte. 7 de la mañana, 52. Vamos, mándela.

0: 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Nuestra música nacional sonando en buenísima. Saludos, mis panas. Dice un saludo para la mejor compañera en Anitex. Para Patico, que siga siendo linda como es. Gracias. Felicitaciones y buena música. Mil gracias en Atuntaki. A todo volumen, gracias a Atuntaki por estar conmigo. Saludos para mi pana Huicho. Rumbo a los Pimampiros, dice, a la trabajación. Saludos, saludos, Huicho. Que le vaya bien. ¿Qué quiere? ¿Qué quiere que le hagamos ganar una torta? Dice. Ya no hay cómo, ya. Ya se pierde la señal. Lo siento, amigo. Para otra. Siete de la mañana, 57 minutos. Vamos, los últimos audios. Últimos audios para las dos tortas. 096-002-1039. Vamos ahí. Envíeme audios. Quiero escuchar su voz el día de hoy. Vamos. 096-002-1039. 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
0: 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Ajá. Este fin de semana, el día de mañana, nos vemos en Quiroga. Fiestita de 15 años. Allí estaremos donde la familia Vargas, ¿no? Familia Vargas, gracias por confiar en nuestro trabajo. Ahí estaremos festejando a la quinceañera. ¿Cómo se llama la quinceañera? A ver, présteme. Tengo por ahí el dato. Tengo por ahí el dato. ¿Dónde está el dato? Permítame. A ver, sí, que lo diga nomás, dijo. Ya, a ver, ¿dónde está? A ver, ¿dónde está? Se me ha perdido. No lo encuentro. A ver, espérese. Más audios tengo por ahí. 096-002-1039. Póngase pilas, aquí está el dato. Sí, el día de mañana estamos en una fiestita de 15 años de Scarlett Vargas. Le enviamos un saludo a la quinceañera para Scarlett Vargas. Sí, Scarlett Vargas cumple 15 añitos. Y a su madrina también le enviamos un saludo para Sisa Liquinchara. Para Sisa Liquinchana. Eso, ahí estoy bien. Para la madrina, para Sisa Liquinchana, le enviamos un saludo. Y también para sus papitos, pues, Henry Vargas y la señora Susanita Cuatucuago, ¿no? Le enviamos un saludo. Ahí nos veremos el día de mañana, Dios mediante, en Cotacachi City. Bueno, mis amigos, ya más adelante, luego de la pausa, voy con el sorteo de las dos tortitas. Pero antes que nada, más adelante les voy a reconocer ya el otro premio que se viene. Ya. Me voy a la pausa rapidito. Ya vuelvo. Buenísimos.

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0: 15 minutos. Vamos al lado, familia. Esa es la bomba en la mañana. 8:15, ya vamos con el sorteo de las tortas. Dos tortas voy a sortear ya en 5 minutos. Últimos mensajes. 096-002-1039. Últimos mensajes, rapidísimo, ponte pilas. Gracias, los audios, tengo por ahí, peluchín.
1: Buenos días, don Cristian y DJ Peluchín. Saludos especiales desde el Mercado Central, aquí en Quito.
0: ¡Saludos, Quito!
1: Capital de los ecuatorianos. Por favor, la canción de Maribú, en la bondad, gracias.
0: De Marabú ha de ser. Ya le buscamos cualquier temita. Vamos al otro audio.
2: Buenos días, Radio La Buenísima. ¿Me puede anotar para una tortita, por favor? Y para la cabecita de Chancho Hernández. Mi nombre es Evelyn Esteves.
0: Evelyn Esteves, mucha suerte para ti. Muchas gracias. ¿Quieren llamarme? Me pueden llamar en este momento si desean. Me pueden llamar. Si alguien desea llamarme, llame en
3: muy
0: este momento.
3: Buenos días.
0: Hola.
3: Radio de La Buenísima.
0: Hola.
3: Quisiera que, por favor, me anote para la tortita, por favor. Mi nombre es Blanca Perugachi.
0: Blanquita, listo, Blanquita. Blanca Perugachi. Ya. Hasta ahí las participaciones. Ya. Vamos entonces, señoras y señores. Suéltele el tema. Ah, me están llamando. A ver, conteste. ¿Quién está en línea? Hola, ¿qué tal? Muy buenos días.
4: Hola, buenos días.
0: ¿Cómo te llamas? Buenos días.
4: Yolanda Muenala.
0: Yolanda, ¿de qué parte, Yolandita?
4: De acá, de Otavalo.
0: ¿Qué tal? ¿De qué sector de Otavalo me llama?
4: Ciudad de La Llana.
0: Ah, ya, chévere. ¿Qué tal la sintonía por allá, eh?
4: Muy bien.
0: Qué bien. ¿Para la tortita?
4: Sí.
0: ¿Quién nos regala la torta?
4: La Casa del Ken.
0: ¿En dónde está ubicado?
4: Atuntaqui, Ibarra.
0: Muy bien. No acá en Ibarra, no. Solamente en Atuntaqui estamos, ¿ya?
4: Ya.
0: Listo, mi querida Anita Muenala. Mucha suerte.
4: Gracias.
0: Ok, bonito día. Y el último, por aquí, el último.
5: Cristiancito, muy buenos días.
0: Buenos días.
5: Porfa, ¿me puedes dar anotando a mi hermana Susana Rubio?
0: Claro.
5: Que hoy está de cumpleaños, por favor.
0: Susana, listo, Susanita. Susana Rubio dijo. Susana Rubio, me escribe, por favor, ¿ya? 8:18. Muy bien. Hasta ahí. Ya, este es el último. Ahora sí, este es el último ya. ¿Qué pasó? No, ya borraron por ahí el audio. Ya vamos. Vamos a la música y regreso ya al sorteo. Sí. Ya, vamos. Último.
6: De una, miso.
0: ¿Qué fue, miso? Ya. Oye.

0: Muy bien, vamos ya a realizar el sorteo, pero antes que nada tengo las excelentes recomendaciones. 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Bueno, mis amigos, a ver, necesito una llamada. Ayúdenme en una llamada para realizar el sorteo. Una llamada necesito para el sorteo. Ahí está la llamada, gracias. ¿Quién es en línea? Muy buenos días.
1: Hola, buenos días.
0: ¿Cómo te llamas, amigo? Muy buenos días.
1: Dorian Imbaquingo.
0: ¿Me repite? ¿Dorian Imbaquingo?
1: Sí.
0: ¿De qué parte te comunicas, Dorian?
1: De San Alfonso.
0: ¿De San Alfonso de?
1: San Roque.
0: De San Roque, chévere, mi pana. ¿Desde qué hora nos escuchas tú, Dime.
1: Desde las 7.
0: Desde las 7 de la mañana, qué chévere. ¿Y qué? ¿A qué te dedicas? ¿En qué trabajas o qué?
1: En un taller de medias.
0: Ah, ya, chévere, muy bien. Amigo Dorian, ayúdame al sorteo, ¿ya?
1: Bueno, gracias.
0: A ver, necesito que me ayudes con dos números del 1 al 19, por favor.
1: El 15.
0: Número 15. ¿Otro más?
1: El 18.
0: ¿El 18? Sí. Ya, el número 18. Listo, mi querido amigo Dorian. Oye, mi amigo, ¿te gusta el hornadito?
1: Sí, me encanta.
0: Ya, ¿te gustaría irte a degustar un hornadito en Atuntaqui?
1: Sí, gracias.
0: Ya, envíame por favor la captura de tu cédula, ¿sí? En este momento, para que vayas y degustes de un rico hornadito el día de mañana en los hornados de Miriancita. ¿Sí te ubicas?
1: Sí.
0: A ver, ¿en dónde es?
1: Ahí en Atuntaqui, frente de la clínica de especialidades.
0: Eso, al lado, junto a la clínica de especialidades, ¿ya? Ya, amigo, envíame entonces la captura de tu cédula y ve el día de mañana a degustar un hornadito, ¿ya?
1: Ya, muchas gracias.
0: Ya, mi pana, gracias a ti por ayudarnos, por tomarte tu tiempo. Se fue el hornadito y también las dos tortas. A ver, vamos a ver a quién se va. ¿Para quién se va? Aquí está el número 15 y el 18, dijo. A ver, se llevan con el número 15. Evelyn Esteves se lleva la primera torta. Tiene que llamarnos, Evelyn. Tienes que llamarme, Evelyn. Y la segunda ganadora, Fernanda Ruiz. Fernanda Ruiz y Evelyn Esteves, ganadoras de las tortas de la Casa del Key. Llamen en este momento, por favor. Si no me llaman, van a perder las tortas. Ahí está la llamada. ¿Quién es en línea? Hola, buenos días.
2: Hola, buenos días.
0: ¿Con quién tenemos el gusto?
2: Fernanda Ruiz.
0: Fernanda, acabas de llevarte la torta. ¿Qué te parece?
2: Muchísimas gracias.
0: A ver, grita de emoción. No te escucho, grita de emoción. Sí, es la primera vez que te ganas.
2: Sí, es la primera vez.
0: Ay, ya, qué chévere, muy bien. A ver, mija, ¿dónde vas a ir a retirar la tortita? Dime.
2: Aquí en Atuntaqui, en la panadería frente al mercado.
0: Ah, ya, ese es el local de la avenida Luis de Oro Franco y Olmedo, frente al mercado municipal, ¿ya?
2: Ya.
0: Ya, te tomas una fotito, por favor, y bueno, y cuando vayas a retirar la torta, ¿ya?
2: Sí,
0: Ya, envíame la captura de tu cédula, por favor, ¿sí?
2: Ya, ok.
0: Listo. Ok, felicidades a ti. Estoy con otra participación ahí. Hola, buenos días.
3: Hola, buenos días.
0: Hola, ¿cómo te llamas?
3: Evelyn Esteves,
0: acabas de llevarte la torta, Evelyn.
3: No, muchas gracias, muy amable.
0: Grita de emoción, por favor.
3: No puedo gritar.
0: ¿Por qué? ¿Por qué no puede gritar?
3: Ah. Es que estoy en el trabajo.
0: Ah, no importa, diga. Ah, diga, a ver, nada más eso. Ya, hija, por favor, envíame la captura de la cédula y tú ve a retirar la torta en la General Enríquez y Juan de Velasco, ¿ya?
3: Okay.
0: Felicidades para ti. ¿Te gusta esa rica torta? ¡Muy bien! Cerramos las participaciones de las tortas y ahora puedes ya seguirnos enviando audios para la cabeza de chancho. La cabeza de chancho hoy se va gracias a los hornados más buenísimos. 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Hoy se va la cabeza de chancho. Ahora sí puede mensajear, seguirme enviando mensajes. Yo quiero la cabeza de chancho. Su nombre y apellido, la cabeza de chancho, no el corazón de chancho. Porque por ahí dice la canción Corazón de Chancho quisiera tener, ese no. Sí. Me envían los audios 096-002-1039. ¡Vamos a la música, mijín!

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4: Habla varón, apoya al caído.

0: Rigurisca de buena música en la mañana, mis amigos. Son las 8 de la mañana con 47, 8:47. Cuando estás en buena compañía, el tiempo ni se siente, pasa volando y te crece hasta el trabajo. Claro que sí, así saben decir, ¿no? ¡Qué bestialidad! Cuando estoy en compañía de este programa, ni el tiempo se siente. El tiempo pasa volando y me crece el trabajo. Me crece, no, en serio, así saben decir. Así saben decir que cuando están en buena compañía, ¡uf! El tiempo pasa volando. Así mismito es. 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Y una vez más dice, felicitaciones, por favor, mil disculpas, mi compañera no ha escuchado el saludo, ha estado recorriendo la fábrica, dice, si es posible, de nuevo le saludamos, mil gracias, mil disculpas, no, tranquilo, no pasa nada, ya le saludamos, a ver, señoras y señores, un saludo, dice, vamos a repetir el saludo, saludos mis panas. Un cordial saludito para la mejor compañera de Anitex, para Patico, que siga siendo linda como es. Gracias, felicitaciones, buena música. Listo, mi amigo, ahí está reiterado el saludito. Muy bien. 8 de la mañana, 51 minutos. Ahora sí, vamos con la cabeza de chancho. A ver, ¿quién se la lleva? Saludo para mi amigo Marquito Cupuerán, escuchándonos allá en España. Saludos en España, en los Estados Unidos. No sé si me estará escuchando allá en España también mi amigo Roberto. Le envío un saludo. Vamos a los audios. Vamos.
1: Hola, Cris. Buenos días.
0: Hola.
1: Mi nombre es Lucy Cartagena y hola, Lucy. Me quiero ganar esa cabeza de chancho.
0: Ya.
1: Un lindo día. Gracias.
0: Listo. Vamos a ver qué suerte tiene con la cabecita de chancho. Gracias a los hornados, las cositas finas y la sazón de Miriancita.
2: Buen día, mi pana Cristian. Yo quisiera el corazón de la ñaña del peluchín, pero la cabeza de chancho también me interesa. Me inscribe, por favor, en nombre de Juan Camilo Luna. Gracias.
0: Listo, mi pana. Vamos a escribirte por acá.
3: No hay problema.
0: Vamos, vamos. Buenos días, dice, yo quiero la cabeza del chancho, dice, para mi cumpleaños. Le saluda Galo Flores desde Bellavista, Éxitos, Radio 103.9. Buenísima, buenísimo el ritmo, dice, y la programación. Muchas gracias, amigos. Bendiciones, bendiciones.
3: Hola, hola, muy buenos días, Cristian. Yo quiero la cabeza de chancho. Mi nombre es Silvina Mejía, gracias.
0: No hagan pausa, por favor. 8 de la mañana, 53, vamos, tengo más audio, suéltale, cachorro. Lo siento, no escuché nada el audio suyo.
4: Buenos días a todos los integrantes de La Buenísima. Bendiciones para todos. Yo soy Olga Guadir y quiero ganarme la cabeza del chancho.
0: Vamos a ver qué suerte tiene Olguita. Vamos, vamos, más audios.
5: Hola, Cristian, buenos días. Hola. Soy Rosa Revilla. Anótame para comerme esa deliciosa cabeza de chancho.
0: ¡Vas, hijo! Vamos a ver qué suerte tiene. Vamos al otro audio.
6: Buenos días, Cristiancito. Por favor, me puede apuntar para la cabeza de chancho. Soy Marlene Males. Gracias.
0: Y les comento que al mes vamos a ver si regalamos unas dos cabezas mejor.
7: Buenos días, Radio La Buenísima. ¡Sí! ¿Me podrían anotar para la cabeza de chancho? Mi nombre es Carla Cartagena, gracias.
0: Carla Cartagena, listo, Carla Cartagena.
8: ¡No hay problema!
0: Muy bien, muy bien, muy bien, muy bien, muy bien. Vamos ya en los últimos audios en la mañana hasta las 9:30. Tienen chance de participar con los amigos que el día de ayer también participaron. Ya están tomados en cuenta.
9: Buenos días, Radio La Buenísima.
0: Hola.
9: Anótame para la cabeza de chancho. Soy Luis Coyahuazo. Gracias.
0: ¡Listo, Luis! Yo pensé que iban a decir, anótame para la cabeza del peluche.
9: O sea,
0: es que lo que hace pausa parece que va a decir así. Buenos días, Cristian. Excelente programa, me puedes inscribir para la cabeza del chancho. Dice, me llamo Ángela Vargas, escuchándoles desde Santa Rosa del Tejar. Saludos, Santa Rosa del Tejar. Mande, a ver. No escucho nada del siguiente audio. Vamos al otro, ya me voy a la pausa.
10: Cristian, buenos días.
0: Mande, buenos días.
10: Yo quiero la cabeza del chancho. Por favor, que me anote. Soy Marilena Vargas, lo escucho desde Punta aquí, gracias.
0: ¡Qué bestialidad! ¿Por dónde será que sale el sol? Mi estimada. A los años, ¿no?
11: Buenos días, La Buenísima. Soy Luis Enrique y voy por la cabeza de chancho para ganarme. Y saludos a Sarigüeya acá en San Antonio.
0: Saludos al Sarigüeya, dijo. esos apodos que se escuchan, ¿no? Sarigüeya. El mucha de oro.
10: Mariela. Aunque no le mande audio, pero siempre le estoy escuchando. ¿Por qué me dice así?
0: Ah, ya, ya. Oye, la prenda que hay a veces que algunas personas no pueden enviarnos audios, no pueden enviarnos audios ni escribirnos, pero nos están escuchando por a veces motivos de trabajo, están a full, no les permiten el celular y tanta cosa, pero ahí les enviamos un saludo para ustedes que no pueden mensajearnos. Ahí les envío un saludazo.
12: Ya que no me gané la torta, no teme para la cabeza de chancho. Gracias. Oye, ya sabe Mario Canaco, le saluda.
0: Mario, me están llamando. No me llame, vea. O sea, ahorita no estoy
13: buenos
0: con llamadas.
13: Días, peluchines. A ver, a mí también para que me inscriban para esa cabecita de chancho. Saludos, ya saben, toda Kentucky, toda la tribu.
0: Verá, el día de ayer, bueno, yo quería subir una foto así. Una foto, les voy a contar por qué me estaba riendo ayer como loco aquí. Le digo, ChatGPT, por favor, crea una imagen, ChatGPT, de una cabeza de chancho. Sí, y todo ahí, la presentación del hornado de Miriancita y todo. Ya, ese ChatGPT me saca la foto del chancho, ya la portada, ¿no? Pero me saca con los ojos abiertos. Me sale Me sale con los ojos abiertos. Entonces, ahí hay chance también para corregir. Entonces le digo, ChatGPT, cierra los ojos del chancho y ponle en el hocico un tomate. Ah, no. No, cierra la... cierra los ojos del chancho y ponle un tomate ahí en el hocico del puerco. Y entonces nuevamente se reenvía la imagen y me sale el tomate puesto en el ojo. Qué vaina. Le digo, no, ChatGPT, le digo, pon por favor el tomate en el hocico del puerco. Sí, pero total es que no salió, entonces por eso no le puse. Pero el intento vale, ¿no? Y ahí le puse la invitación, que está en el estado del WhatsApp. A veces no se confiarán de ese ChatGPT, porque no les hace milagro como ustedes quieren.
8: Tocayo, buen día.
0: Hola, Tocayo.
8: Es que me parece esa buena cabecita de ese buen puerco. Puerco, gracias. Puerco. Mi nombre es Cristian Martínez. Listo.
0: ¿Quién dice, vea? Ah, cierto, ahorita que dice puerco. ¿Quién dice así? He escuchado en una película, no sé cuál es. En esa que dice puerco. ¿Cuál es? ¿Qué película es esa, peluche? No recuerdo. Pero se me vino a la mente eso, ¿no? Puerco.
14: Buenos días, Radio La Buenísima.
0: Hola.
14: Voy a ayudar a inscribirme para la cabeza de chancho. Mi nombre es Jonathan, gracias.
0: ¡Jonathan! Listo, Jonathan, y el último audio. Vamos, ya se viene el segmento de la mañana.
15: Buenos días. Me quiero ganar la cabeza de chancho. Mi nombre es Carmen Ruano.
0: Carmen Ruano. Listo, Carmencita. Oiga, no quedaría nada mal el día de mañana degustar en el almuerzo esa rica cabeza de chancho. Con un motecito, con un ajicito. Sí, usted se lleva la cabeza de chancho y en la casa hace unas papitas con cáscara, con un rico ají molido en piedra y una pescuezuda. ¿Sí o no? Bien sentado comiendo la cabeza de chancho. Muy bien, señoras y señores, ya me voy a la pausa.
8: Cristiancito es de Babe. El puerquito valiente.
0: Ah, ese es cierto, de esa película, es no.
16: Se imagina que se tome una foto con el chancho y le diga al ChatGPT que le cierre los ojos al chancho y le cierre los ojos a usted. Porque se ha de confundir el ChatGPT.
17: Empezaste.
0: Ay, no. No creo que se confunda tanto ese ChatGPT.
18: Cristiancito, muy buenos días. Me anota, por favor, para ver si me gano su cabeza de chancho. Gracias. Soy Paulina Scacco.
19: Cristiancito, buenos días. Por favor, anóteme para la cabeza de chancho. Soy María Carvajal, acá escuchándole como todos los días en Andrade Marín. Gracias.
0: Saludos, Andrade Marín. Ya se pasa. Hasta ahí nomás las participaciones. Último audio.
20: Dios, por favor, para la cabeza de chancho.
0: Fernanda Gómez dice que le inscriba. Ya listo, Fer. Ya. Creo que ya vamos a completar las 50 participaciones ya.
21: Buenos días, Cristiancito. Anóteme para la cabeza de chancho. Soy Elizabeth Flores. De acá, desde Atuntaqui, les saludamos.
0: Chévere, Atuntaqui, gracias. Buenos días, yo quiero la cabecita de chancho. Mi nombre es Lorena Guerra. Listo, Lore, y con esto ya estoy cerrando ya participaciones. Ni uno más, ni uno menos.
22: Buenos días, Cristiancito. Hola. Mi nombre es Amparito Cabrera. No te me parezca cabeza de chancho, gracias.
0: Ok, listo, Amparito Cabrera. Ya, listo, mi anota para la cabeza. Soy Maylí Imbaquingo. Listo, Maylí. Ya, hasta ahí nomás.
23: Cabeza de chancho, anóteme.

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0: 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Aquí en Buenísima 103.9, la dura del dial. Así es que, si ustedes quieren cualquier temita, pues ya saben, 096-002-1039.
1: ¿Qué fue, Jarras? ¿Quieren tomarse un trago con este barro?
0: ¡Empezamos! ¡Son viernes!
1: ¿Empezaste?
0: ¡Vamos de una! ¡Vamos media de noni!

Radio La Buenísima, compláceme con una canción de Segundo Rosero, El Amor de Mi Vida, dedicado para mi esposa Yolanda Collahuazo. Gracias.

0: Mi amigo Don Sober, el duro de la buenísima. Bueno.
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0: Matías. A ver, me ayuda con una gota doble. De Rodolfo Aicardi, ruego de amor, ya sabe, escuchándole a Fútbol Women, acá mi llave, pila, bendiciones.
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3: Hola, buenos días, chicos. ¿Cómo están? Por favor, ¿me pueden ayudar con la canción de los Quipus? Nada soy. Gracias. Ya me

0: Por eso es lo que me gusta escuchar el reventón mañanero. Dejan oír la canción completa, no están habla y habla.
1: Buenos días, don Cristian Gómez. Les saluda del grupo El Cartel de los Sapos. Que por favor nos ayude con la canción Amor de un Tonto de Héctor Cox. Gracias, bendecido día.

0: señoras y señores, son las 9:30. Qué bien que lo estamos pasando en esta mañana. De viernes a viernes. No puede ser viernes si no suena esta música.
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0: Gota doble. En el reventón mañanero.
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0: Se me quedan muchas sugerencias, muchos temas. Saludos para el cartel de los sapos de la cooperativa 28 de septiembre. A todos los panas, a toda la people.
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0: Gracias por estar conmigo todas las mañanas.
3: De una
0: miso. De una miso, Mariduna. Le voy a la pausa y al regreso ya estoy ya con el sorteo de la cabecita de chancho. Gracias a los hornados, las cositas finas y esa sazón auténtica que tiene Miriancita en Atuntaki. Ya se viene, ¿eh? Me voy a la pausa, ya vuelvo.

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Son las 9 de la mañana con 47 minutos, 9 de la mañana 47. Vamos ya a realizar el sorteo por acá de los premios. 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

0: 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Saludos a todo el personal. A todo volumen, como siempre, con buenísima. Vamos a ver cuántos inscritos tengo. 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Vamos al sorteo. Necesito una llamada. Ayúdenme en una llamadita, por favor. Ni menos dije, ya está la llamada. Gracias. Qué atentos que están el día de hoy. Qué atentos que están aquí en esta línea. Hola, buenos días.
1: Buenos días.
0: ¿Cómo te llamas? Buenos días.
1: Maggie,
0: ¿de qué parte te comunicas?
1: Desde San Roque.
0: Desde San Roque. Usted, Maggie, ¿está participando por la cabecita de chancho?
1: Sí.
0: Vamos a ver si es que le atina, ¿ya? A ver, necesito por favor que me ayude con un número. Sí, un número del 1 al 55, por favor.
1: 45.
0: El 45. Listo, mi querida Maggie, gracias por ayudarnos, ¿ya? Ok, que tenga un bonito fin de semana. Vamos a ver si es que tiene la suerte de llevarse. Ay, ay, ay.
2: Don Cristian, muy buenos días.
0: ¿Qué pasó?
2: A la cabeza del chancho, ya no será malito. Para comer con el maestro fiscalizador de obras, maestro Brusil. Excelente programa, Cristian Gómez.
0: No, él ya come osnado cada fin de semana en la Mega Faza, ya. Una de Jerez, ya. Saludos para el maestro fiscalizador de obras. El maestro Marco Brusil. Sí, le dicen fiscalizador porque solo anda con su celular haciendo videos. Sí, si va con la Mega Falla, hace videos. Está en el trabajo, hace videos. Darán quitando el celular, por favor. A ver, vamos, señoras y señores. Con el número 45, el ganador tiene que llamarnos, o ganadora. Se lleva nada más y nada menos que la cabecita de chancho para este fin de semana. Una mujercita se llama nada más y nada menos que Carmen Ruano. Carmen Ruano, ganadora de... ¡Sí! La cabeza de chanchito para que vaya a comer bien riquísimo. Carmen Ruano, tienes que llamarnos. Si no nos llamas, vas a perder. Carmen, Carmen Ruano, por favor, llámanos. ¿Será ella? ¿Quién está en línea? Hola, buenos días.
3: Sí, buenos días.
0: Aló, ¿con quién tenemos el gusto?
3: Con Carmen Ruano.
0: Carmen, acaba de llevarse la cabeza de puerquito, ¿qué le parece? ¿Qué le parece, Carmen?
3: Muy bien.
0: ¿De dónde nos llamaba usted?
3: De Atuntaqui.
0: De Atuntaqui. ¿Es la primera vez que se gana un premio o ya se ha ganado?
3: Primera vez que participo y gano.
0: Y se gana por primera vez, qué bestialidad. Y se va llevando la cabeza, ¿qué le parece? ¿Con quién va a compartir la cabeza del chanchito?
3: Con mi compañera.
0: ¿Cómo se llama su compañera?
3: Marisol,
0: voy a compartir contigo la cabeza, dígale.
3: Marisol, voy a compartir contigo la cabeza.
0: Listo, mija, por favor, envíame la captura de la cédula, por favor, en este momento. ¿Y si sabe dónde ir a retirar?
3: Sí.
0: A ver, ¿dónde va a retirar?
3: Cerca de la empresa eléctrica.
0: ¿Cómo que cerca de la empresa eléctrica? ¿Cómo?
3: A unos pasitos.
0: A ver, ¿cuál es la referencia que es al lado de los hornados de Miriancita?
3: La clínica Tuntac.
0: Eso, la clínica de es
3: especialidades.
0: Eso, muy bien. Está contenta, feliz usted, ¿no?
3: Sí, muchas gracias.
0: Ya, bueno. Agradezcale a los hornados de Miriancita, agradezcale, por favor.
3: Muchas gracias por la cabeza, señora Miriancita.
0: Por la cabeza del puerquito. Ya, mejor envíeme la captura de su cédula, por favor, ya. Aló, si está ahí, ya se fue. Bueno, ahí me envía ya, por favor. La cabeza de... Me envía la captura de la cédula. Me hace reír, oye. Me envía la cabeza, por favor. Ay, qué goce. No se gana, pero se goza aquí en la radio hoy. A ver, por favor, que nos envíe la captura de la cédula. Ay. Muy bien, señoras y señores, son las 9 de la mañana con 57 minutos. El tiempo exacto en todo el territorio nacional ecuatoriano. A ver, me os envía por favor la captura de la cédula en este momento, antes de que ya salgamos para el buen desayuno. Muy bien, mis amigos, y de antemano pues agradecerles a todos y a cada uno de ustedes la sintonía. Y ya se vienen próximamente los nuevos segmentos de nuestro programa. Siempre tratando de mejorar, siempre tratando de ser los más buenísimos, ¿no? Aquí en Buenísima 103.9. De aquí, Dios mediante, el día lunes nos volveremos a encontrar, Dios mediante. Desearles a todos y a cada uno de ustedes un excelente fin de semana. Sí, ¿quién estuvo en el control master? El DJ number one. Él es el DJ Peluchín.
4: DJ Peluchín, un señor DJ.
0: Muy bien, mi estimado Peluchín, chin, nos vemos. Mañana tenemos camellito en Quiroga, ya estaremos. Cotacachi, ¿no? Cotacachi. Lunes ya estaremos firmes nuevamente. ¿Quiénes habla? 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
0: Muy bien, bendiciones para todos. 9 de la mañana con 59 minutos. 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

0: Hola, hola, buenos días, amigos y amables oyentes. Sean todos ustedes bienvenidos a este gran espacio de armonía y prosperidad. Quien les habla, su maestra Ochun, en este día maravilloso, pero no sin antes estar agradecidos con Papá Dios por este nuevo día que nos ha entregado, con la Virgen del Cisne también por permitirnos traer este gran día de conocimiento, este gran día de amor, de prosperidad, de sanación y de mucha esperanza para muchas de las personas que nos escuchan. Creo que hay nuevas personas que por primera vez se conectan y quiero darles esa bienvenida e invitarlos a que sigan conectados con nosotras en este espacio todos los días. Son muchas las personas que se están acercando a nuestro templo diariamente con sus diferentes calamidades a nivel de la salud, a nivel del amor, a nivel de la suerte, del dinero, de la prosperidad. Yo sé que usted que nos está escuchando en este momento también puede ser uno de esos que en este momento se encuentra triste, fracasado, deprimido, angustiado o angustiada, sin saber qué hacer. Se ha marchado el amor de su vida. ¿Tiene usted una enfermedad huérfana o una enfermedad terminal? ¿Cree usted que no ha logrado hacer muchas cosas en su vida y está buscando un cambio? Recuerde que nuestro templo puede hacerlo comunicándose ahora mismo a través del 093-978-6397. 093-978-6397. Y el mensaje del día de hoy especialmente es para esas personas conformistas, porque recuerda que si tú te acostumbras a vivir con lo que no te hace feliz, ser conformista es dejar que el miedo decida por ti. La vida cambia cuando decides creer en ti. Recuerda que salir de esa zona de confort y luchar por aquello que realmente deseas es el cambio hacia el éxito, hacia un mejor futuro y hacia una nueva descendencia. ¿No sabe usted cómo hacerlo? ¿No sabe usted a quién recurrir, a quién pedir esa ayuda? En nuestro templo va a poder usted recibir el kit Prosperidad y Sanación, donde va a recibir la paloma de la suerte, ese talismán activador zodiacal, el cual nos va a ayudar también a revelar ese número zodiacal, ese número de su suerte, con el cual usted se puede convertir en un feliz ganador, como ya lo han hecho muchas personas que a nivel mundial, a través de el Perú, a través de México, a través de Guatemala, El Salvador, en Panamá, en Costa Rica, en muchos países hemos estado y ahora estamos aquí en Ecuador. 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Los dejo con unos pequeños testimonios de agradecimiento y nos escuchamos mañana, Dios mediante. Chao, chao. Bueno, y en este momento nos sentimos felices y contentas porque el día de hoy tenemos una fiel participante que ya ha podido visitarnos y hoy por hoy tiene el resultado. Cuéntanos, ¿cuál es tu nombre?
1: En Alba Roqueme.
0: Querida Alba, bienvenida a nuestro gran espacio, Armonía y Suerte. Quiero desearte el día de hoy un agradecimiento grande por estar participando con nosotros y quiero saber, en este momento, ¿tú vistes o no vistes el cambio en nuestro templo?
1: Sí, gracias a Dios, sí lo he visto.
0: Perfecto, quiero que también le cuentes a los oyentes por qué nos visitaste, cuáles eran esos motivos económicos, familiares, sentimentales. Cuéntale, por favor, a toda nuestra audiencia.
1: Mi motivo, bueno, gracias al Señor, porque yo dejé mi tierra, yo vengo de la costa, por unas metas, unos propósitos, luchar porque la situación está dura por allá, con una mano atrás y una a la otra, pero gracias al Señor estoy trabajando por un propósito y el Señor sabe cuál es, de también tener ingresos, porque quiero montar un negocio y gracias a Dios me está yendo súper bien. Yo compré y la paloma de la suerte. Me gané $35,000, por lo cual estoy pensando montar un negocio de postres y de michelada con esa ayuda.
2: Súper bien, qué bendición. Me alegra muchísimo que en ese momento seas tú una fiel participante, ganadora, y que ya hoy por hoy tengas el resultado de nuestro templo y de la paloma de la suerte. ¿Qué le recomiendas a los oyentes que están escuchando, esas mujeres como tú, que pueden estar en ese momento, no lejos, pero sí acá mismo, y que tienen también una mano adelante y la otra atrás, como lo manifestabas? ¿Qué les recomiendas?
1: Que tengan fe, que eso es lo más importante. Con la ayuda de Dios, que todo se puede, y que los visites así como yo.
2: Bueno, muchas gracias por tu participación y que Dios te bendiga.
1: Bueno, gracias a ustedes por motivarnos cada día a seguir.
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0: Yo tampoco quiero hablar, weón.
1: Más estamos aburriendo la mañana. Por no poner Roland.
0: Buenos días, Chico Cárdenas. Buenos días a todos los oyentes de Buenísima Radio. Nosotros estamos activos en este bonito viernes. Viernes fin de semana. Como siempre, nosotros, el dúo perfecto, hasta las 13 horas, 1 de la tarde. Así que este es su programa, Moviendo la Mañana. Enganchesen, que nosotros ya estamos aquí.
1: Señoras y señores. No, ya sabes que acá nosotros empezamos solo por molestarnos así. No. Ya saben que a nosotros los comentarios malos pasan como el agua entre las manos, Peque. Sí, se no. van nomás. Ah, ya les dejamos nomás que se amarguen solitos. Nosotros seguimos haciendo lo nuestro y estamos relajados y divertidos. Último día de la semana, Peque.
0: Último día.
1: Qué bestia, ¿no?
0: Rapidito el tiempo, ¿no?
1: Ninguna novedad en el transcurso de la avenida hasta acá.
0: Todo chévere, todo Belén.
1: Le cuento que estaba caminando por la ciudad.
0: Ya.
1: Y a veces no dicen, la inseguridad está fuerte, la inseguridad de esto, la inseguridad lo otro. Pero hace operativos la policía, los agentes civiles de tránsito y todo para tratar de controlar en algo esta situación. Ahí en cambio dice, que fecha, solo operativos, no, donde quiera están, donde quiera, ya se va, ahí están, oh, solo revisando. Sorry. O sea, hay ocasiones que yo digo, parece que no hay tusa que les calce a algunos, vean. La plena.
2: No, la policía, no.
1: La plena, que parece que hay algunos que no les calza ninguna tusa. Primero, se quejan de que la inseguridad está tenaz. Pero después hay operativos de la policía, todo. Son operativos por todos lados, no dejan pues, no.
0: Con nada se conforma uno.
1: Por eso le digo, no hay tusa que les calce, la verdad. No hay tusa que les calce, algunos. Vea, si por ahí el gobierno aparece con unas casitas del Midubi para algunos sectores, tampoco les parece. Ya están en campaña, dice. Ya están. Si la campaña es del 14 de noviembre, mejor dicho, no, del 12 de noviembre al 26 de noviembre es la campaña, Peque. Ahí es la campaña.
0: Sí, ¿no?
1: Ah, ahorita dejen descansar, no estén hablando de eso, por Dios. Por Dios, dejen descansar. Ya del 12 de noviembre al 14 de noviembre, ahí sí hablaremos de todo eso. Ahorita dejen descansar.
0: Ahí ya empieza a ser, ¿cómo es? Campaña, usted también, ¿no?
1: No, ya le dije, no hable de mí. Esos días me va a tomar descanso. No. Ya el tiempo lo dirá. Momentáneamente no digamos nada, Peque. No se puede hacer campaña anticipada, por si acaso, Peque. En serio.
0: Eso sí es verdad.
1: En serio, no se puede decir. ¿Saben qué? Yo soy. Nada. Entonces ya llegará su momento. Bueno, hay algunos que están desesperados por el poder, si es muy cierto. Ya están entregando hasta afiches, hojas volantes. Por ahí en la calle ya veo bastantes hojas volantes de algunos candidatos. Eso. ¡Hey! ¡Hey! ¡Hey! ¡Hey! ¡Hey! ¡Hey! ¿Qué horas son, Peque?
0: Las 10:29.
1: Sí, señor. 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
1: 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Vamos a la pausa, Peque.
0: Por ahí Christopher dice en el número, a ver, dice en el menú falta un caldo de manguera, dice, para para tenerla bien contenta.
1: Vean, por lo que más quieran. Yo ya quiero cambiar. ¡Colaboren!
3: No se ponga molesto.
1: ¡Colaboren! Vamos a la pausa, Peque.

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0: Cachi la Vareta viva. ¡Viva Cotacachi! Hoy el pregón de fiestas, mi estimado Peque.
1: ¡Que viva!
0: Hoy me pasan el dato que hoy es el pregón de fiestas.
1: Así es.
0: No han invitado, pero tampoco han dicho que no vaya. Así que, si hubiese querido invitarle acá a la parte de dirección de comunicación del municipio
1: ya.
0: De Cotacachi, si hubiese querido que digan, vea, vamos a ir con la flamante alcaldesa para que invite a las fiestas de la Jora.
1: Uh-huh.
0: Si hubiese, antes así se hacía.
1: Antes era más bonito, diga.
0: Antes más bonito era. Sí, así se hacía. Y los alcaldes, alcaldesas, iban a las radios, invitaban a la gente. Ahora no. Un podcast.
1: Invitando, ¿serio? ¿Serio no?
0: Invitando a la gente para que venga a las fiestas. El podcast. Pero bueno, con todo darás en la vueltica. Gratis es que es. Gratis es que es. Y ahora. Ya. Ah, ya. Ya. Ya. Bueno, vea mi estimado Peque, hablando de cositas chéveres, cositas buenas, ¿sí? Y a la próxima semana es que es del pregón acá.
1: Acá en Ibarra.
0: Sí, ajá. Señor. Vea. Así nomás Imbabura está de fiestas, ¿no? La provincia azul de los lagos. De fiestas, fiestas. Por ahora. ¡Viva Cotacachi!
1: ¡Viva!
0: Sí, señor. Reporting la gente que vive en Cotacachi. ¿Qué nomás va a ver? Inviten.
1: ¿Qué nomás van a invitar?
0: ¿Qué nomás va a ver?
1: Aparte de la jora.
0: Sí. Aparte de las carnes coloradas.
1: De los buenos cueros.
0: De esos cuerazos. Pero no, casi no son todos buenos cueros. Sáltame unas racitas Doberman.
1: Ah, ya.
0: Sí. Sí, les conoce la raza Doberman, ¿no?
1: Sí.
0: Es que son bien bravos. Y sin rabo.
1: Pero no muerden, diga.
0: No, es Doberman, oh. Doberman, donde que le agarren, no le sueltan. Sino que son la raza Doberman porque son bien bravos y sin rabo. ¿Y ya viste los Doberman que tienen, no tienen rabo, no es cierto?
1: Sí, ya.
0: No todo brilla. No todo brilla. Bueno, así que felicidades, Santana de Cotacachi está de festividades en la fiesta de la Jora.
1: Oye, el pregón. ¿A qué hora será el pregón?
0: No sé. Ya vamos a revisar en el otro bloque. Ya vamos a revisar el podcast.
1: El podcast.
0: Ya vamos a revisar a ver qué nomás hay. A ver qué nomás hay. ¿Qué horas tenemos, Peque?
1: 10:56.
0: ¡Qué bestia! ¿Cómo pasa el tiempo? Y así como pasa el tiempo, usted no debe perder el tiempo para nada. 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
1: Ricazo.
0: 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Así que ya cuando pase la veda, ahí hablamos, ¿no? 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
0: 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Hoy estuve por Otavalo, Peque, en la mañana.
1: ¿Ya?
0: Y el que llega a Otavalo y no se pegue unas papas con librillo, no sabe lo que se pierde.
1: No sabe lo bueno.
0: Yo sí me pegué un platote de papas con librillo en Otavalo.
1: ¿Quién como usted? ¿Quién como usted? Sí.
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0: 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Hay audios, hay algo rapidito, Peque. ¿Alguien ya dice algo?
3: Se embaló el Peque, se embaló. Sí, botando chispa en la mezcla, botando chispa. Buenos días, Peque.
1: Botando chispa.
3: Chévere, chévere, chévere, como siempre. Nosotros acá laborando. Saluditos para el delirio de las muñequitas. Bendiciones.
0: Y a propósito, yo pensé que en Otavalo no me conocían. Algunas personas, ¿qué fue, Chico Cárdenas? Echando librillo. De ley, les digo. De ley. Saludos a la gente de Otavalo, hijo.
1: Otavalo, hijo.
0: Vamos a la pausa.
1: Vamos a la pausa.
0: Ya venimos. ¡Viva Cotacachi!
1: ¡Viva Cotacachi!
0: ¡Viva la Jora!
1: ¡Qué viva!
0: ¡Ah, venimos!

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0: Muy bien. Vámonos también, porque se viene la 25ª edición del mejor paseo del Chagra y toros populares, Toro de Luna, Cotacachi, Jora 2026. 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
1: Buenazo.
0: Sí, señor. 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
0: Vea, Peque, le tengo novedades.
1: ¿Qué ha pasado?
0: Una puñetiza entre agentes de aduaneros y... ¿Qué serían? ¿Estarían pasando algo? ¿O sería algo, alguna situación? ¿Qué también sería? Pero de puñet se van. De puñet.
1: Ya nada.
0: La gente está violenta.
1: Sí.
0: La gente está violenta.
1: También se miraba en un video en las redes sociales de los aduaneros también.
0: Claro, ellos los que están dándose puñetes.
1: Ah, sí, ya.
0: Claro, uno. Pues sale. Sale un negazo, dale. Uno. Medio grave la situación. En otro orden de cosas, ve, Peque. En otro orden de cosas. Ay, ay, ay. Pimampiro en tensión tras ataque armado y retención de sospechosos. Una situación de extrema tensión se registró este 10 de septiembre en Chalhuayaco, cantón de Pimampiro, provincia de Imbabura, luego de un ataque armado a Yayay. De acuerdo con la información de la Policía Nacional, 3 personas fueron atacadas, dejando una fallecida y 2 heridas, quienes posteriormente fueron trasladados a casa de salud en Ibarra. Tras el ataque, moradores de la comunidad... ¡Carajo! Tras el ataque, moradores de la comunidad emprendieron la búsqueda de quienes serían los presuntos responsables. 2 hombres fueron localizados y retenidos cerca del estadio de Chalhuayaco. Según la policía, los 2 sospechosos fueron agredidos y posteriormente... ¡Escúchelo, Peque! Fueron agredidos y posteriormente murieron tras ser incinerados en el lugar. O sea, les chamuscaron, les prendieron fuego. Las autoridades van a realizar las diligencias para esclarecer tanto el ataque inicial como los hechos ocurridos después. Reportes locales señalaron que alrededor de 200 personas se encontraban en los alrededores del estadio, dificultando inicialmente el ingreso de los uniformados para realizar los procedimientos correspondientes. La investigación continúa y las cifras podrían actualizarse conforme las autoridades confirmen oficialmente todos los detalles. ¡A 2 ratas! Presuntas ratas, ¿no? Porque hay que decirlo así. Les chamuscaron, Peque, en Pimampiro.
2: Estos fueron...
0: Ahí nomás.
1: Así se vio en las redes sociales, ¿no?
0: Sí, señor.
1: Eso fue una noticia bomba, se puede decir, porque... tomaron, ¿cómo le digo? Justicia con sus propias manos, ¿no?
0: Ella, la gente está cabrín y pampín y también.
1: Sí.
0: La gente está cabrín y pampín y Peque, lo que es de quién. Ya, muchos también.
1: Claro.
0: Va a estar también con tanta cosa. 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
0: Por si acaso, Peque, luego de la pausa de inmediato estaremos con las candidatas a Reina del Barrio Colinas del Sur de aquí de Ibarra. Ya están por aquí las hermosas damitas. Luego de la pausa estamos también con transmisión en Facebook. Por eso vine afeitado también.
1: Ay, así le veo.
0: Sí. Sacando las pacungas.
1: Papelitas.
0: Ya venimos.

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5: Bueno, señoras y señores, qué gusto, y como bien les manifestábamos, estamos ya por acá con las amigas lindas de el barrio Colinas del Sur. En primer lugar, vamos a dialogar con la señora Cristina Salazar, ella es secretaria tesorera, para que nos dé a conocer cómo se van a desarrollar los eventos en este fin de semana. Buenos días, qué gusto.
6: Buenos días. En primer lugar, pues quiero darles un sincero agradecimiento de parte de la directiva del barrio y de parte de los moradores de nuestro barrio Colinas del Sur. Queremos expresarles nuestro más sincero agradecimiento por este espacio que ustedes nos dan para presentar a nuestras lindas candidatas a reinas del barrio Colinas del Sur. Gracias por abrirnos las puertas, brindarnos este espacio y apoyar a las actividades, ¿no? Gustosas nosotras de compartir aquí con nuestros fieles oyentes la alegría, el entusiasmo y sueños que tienen nuestras candidatas. Mil gracias por su apoyo y por ser parte de nuestras actividades.
5: Perfecto. ¿Qué nomás tendremos este fin de semana para celebrar al barrio Colinas del Sur?
6: Bueno, este fin de semana, el día de mañana, sábado, 7 p.m., se va a realizar la elección y coronación de la reina. También tenemos artistas invitados y les hacemos también la cordial invitación para que nos acompañen a disfrutar de este evento que se va a realizar en nuestro barrio.
5: Perfecto. Aparte de la elección y coronación, ¿tenemos algunos otros números para que la gente se acerque y disfrute de los mismos?
6: Aparte de la elección, la presentación de varios artistas invitados.
5: Ya.
6: Presentación de un grupo de danza.
5: Ya, y aparte de este evento, de lo que será todo el evento en sí, ¿hay otros números también en la tarde o el domingo o solo nos centraremos?
6: No, solamente es el día sábado, ya, la elección y coronación de la reina del barrio.
5: Perfecto, entonces, está con nosotros tres hermosas señoritas que buscan la corona de ser la nueva reina del barrio Colinas del Sur. Vamos en primer lugar, a ver, vamos identificándonos, iniciamos por este lado. ¿Con quién estoy? Buenos días.
7: Muy buenos días a cada uno de los que nos escuchan.
5: Nos apegamos un poquito más al micrófono, por favor.
7: Muy buenos días.
5: Eso.
7: Les saluda Estefanía Tenelema. Muchísimo gusto y gracias por invitarnos a esta prestigiosa radio.
5: Perfecto, Estefanía, ¿cuántos años tienes?
7: Tengo 27 años.
5: Chévere, que todo, siempre naciste y hasta ahora sigues en el barrio Colinas del Sur.
7: Nací en el barrio Colinas del Sur, crecí, vi crecer al barrio y sigo en el barrio Colinas del Sur.
5: Muy bien, ¿a qué te dedicas?
7: Soy estudiante de arquitectura.
5: ¿Ya? ¿En qué semestre?
7: Ya estoy egresada.
5: Ay, egresada, ah, chévere. Qué bueno, qué bueno. Vamos con la siguiente candidata. ¿Con quién tengo el gusto? Buen día.
8: Muy buenos días. Mi nombre es Estefi Tusa, tengo 16 años y represento orgullosamente a mi querido barrio Colinas del Sur. Y les agradezco por este espacio que nos brinda.
5: Gracias. Perfecto. ¿A qué te dedicas, mi estimada?
8: Ahorita estoy en el colegio, pertenezco a las bastoneras.
5: ¿Ya? ¿En qué unidad educativa?
8: Sagrado Corazón de Jesús de Limita.
5: Qué chévere, qué chévere. Y ahora sí, vamos con la tercera candidata. ¿Cuál es su nombre, por favor?
9: Muy buenos días con todos. Igual ya casi tardes. También quiero hacer un saludo a todos los oyentes que están en sus casas o en cualquier lugar de que están escuchando esta maravillosa radio, buenísima. También agradecer a la radio por esa apertura. Y me presento, soy Camila Erazo, tengo 17 años y orgullosamente represento a mi querido barrio Colinas del Sur.
5: Perfecto, ¿a qué te dedicas?
9: Soy violinista.
5: Ah, ya, era de traer el violín, ¿no? Claro, había que traer el violín, pero bueno, importante todo aquello. ¿Qué es lo que les motivó? Vamos en regreso ahora, sí, empecemos. ¿Qué es lo que te motivó para buscar ser la reina del barrio Colinas del Sur?
9: La verdad, este fue un nuevo reto. Creo que para las tres esto fue una nueva etapa. No teníamos planeado ser candidatas para reina de nuestro querido barrio. Entonces, la verdad, en el lapso de todo este proceso ha sido un proceso muy, muy lindo. Un proceso lleno de retos, de nuevos aprendizajes, la verdad. Y para cada una es un momento, una experiencia más para nuestras vidas.
5: Muy bien, vamos de nuevo. Ahora, ¿qué es lo que te motiva a ser reina?
8: Bueno, para mí es la primera experiencia. Y en este transcurso de tiempo ha sido muy bonito vivir esa experiencia con mis dos compañeras. Y eso.
5: Muy bien. ¿Qué es lo que te motivó a ser reina?
7: Lo que me motivó a ser reina es que desde mi punto como joven aportar a mi sociedad y a la vez dejar una huella en ello. Trabajando primero desde mi barrio, desde la parte que me vio nacer, crecer y expandirme.
5: Muy Eso bien, perfecto. Todo. Muy bien, entonces ya lo saben, reiteramos la invitación, por favor, a la elección y coronación mañana en el barrio Colinas del Sur.
7: Bueno, mis estimados que cada uno nos ven y nos oyen, les invito de todo corazón que nos visiten en el barrio Colinas del Sur, un barrio que abre las puertas a toda la ciudadanía de nuestro cantón y de las afueras también, para que disfruten de este evento, porque esto es para ustedes, un show que les alegre el fin de semana, que se apropie de ustedes y del espacio y que conozcan nuestro barrio.
5: Muy bien, reiteramos la invitación para que sean parte de este evento.
8: Bueno, tengo el gusto de estar aquí y hacerles la cordial invitación a que vivan este evento muy especial para nosotras, igualmente para ustedes, que sean partícipes, que se realizará este 12 de septiembre a las 7 de la noche. Les esperamos.
5: Muy bien, la última invitación de la tercera candidata.
9: Les hacemos a todos la cordial invitación para que sean partícipes de este maravilloso evento que se realizará el sábado a las 7 de la noche, donde no solo nos van a apreciar a nosotras tres como candidatas, demostrando nuestro esfuerzo y toda nuestra preparación, sino también van a ver muchos artistas, va a haber baile, va a haber risas, va a haber muchas alegrías en donde deberían ir a aprovechar, aparte de conocer nuestro bello y mágico barrio, también en disfrutar y pasar el tiempo y la noche con sus familiares también.
5: Sus palabras finales, señora Cristina Salazar, secretaria tesorera.
6: Bueno, nuevamente agradecerles infinitamente por el espacio que nos están brindando para nosotros como barrio y como directiva en especial, poder presentar a nuestras candidatas, a nuestras tres bellas candidatas, que este evento dará realce. De igual manera, hacer, pues, como dijeron nuestras candidatas, hacerles la cordial invitación a todos quienes gusten ir a apreciar todo este evento. Muchísimas gracias de todo corazón a Radio Buenísima y agradecerles nuevamente.
5: Perfecto, así que ya lo saben, mañana, 7 de la noche, elección y coronación de la nueva soberana del barrio Colinas del Sur. Nosotros seguimos a través de Buenísima FM 103.9 en el movimiento telúrico musical más grande del mundo mundial, moviendo la mañana. ¡Dale, Peque!
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0: Buenísima. ¿Quieren seguir perreando en la mañana? Envíen sus audios y pidan su perreo. Y les ponemos. No hay problema.
1: Empezaste.
0: ¿Quieren perrear con Buenísima?
2: Es viernes.
0: Pidan nomás.
2: Unas, dos, que tres.
0: Pidan nomás el perreo. Si quieren seguir perreando, envíen sus audios ahorita.
2: Esto es Rocole.
0: Envíen sus audios ahorita pidiendo más, más perreo. Envíen nomás los audios. ¿A qué número, Peque?
3: Al 096-002-1039.
0: Así que póngase pilas. Envíen sus audios pidiendo más perreo. ¿Sí? ¿Qué horas son, Peque?
3: 11:57.
0: Qué manera de correr el tiempo. O si quieren rocolear, digan, yo estoy rocoleando con Buenísima y póngame la canción tal. Ya depende de ustedes, ¿sí o qué, Peque?
3: Rocoleando desde Cotacachi. Sí, balados desde ya.
0: Así que, quieren perrear, pidan perreo. Quieren rocola, pidan rocola. 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
3: Amor.
0: Ya está secándose el guarguero, ya. Está secándose el guarguero, Peque. Está. 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
4: ¡Alócate, bebé!
0: ¡Alócate, bebé! 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
0: A ver, amigos oyentes, ¿quién gana? Envíen sus audios. Envíen sus audios. ¿Quieren perrear en la mañana o quieren rocolear en la mañana? ¿Qué quieren? ¿Qué quieren? Envíen sus audios, envíen sus audios. Lo que ustedes nos digan, nosotros lo aplicamos. A ver, ¿cómo?
3: No se le entiende.
0: A ver, póngale de nuevo.
5: Ya saben, yo siempre escucho la Buenísima.
3: Solo ese audio, el primero no se le entiende bonito.
0: Repita.
3: Hay otro audio.
6: 7373, la canción para ser sincera del Rocky, gracias. Perreando con Buenísima.
3: ¿Qué guas dice?
0: Repítale.
6: 7373, la canción para ser sincera del Rocky, gracias.
0: Para ser sincera. Para ser sincero. ¿Ya se da cuenta? Para ser sincero, me gusta. Bueno,
3: es así, pero
0: bueno, así piden. ¿Qué van a hacer? Ya. Piden perreando. ¿Quién más pide?
3: Hay más audios.
7: Buenas tardes, si es posible, cualquier canción de Rocola menos de ese perreo. Gracias.
0: ¿Pero cuál canción, pues?
3: ¿Pero cuál canción? ¿Cuál canción de Rocola?
0: Cualquier canción, ¿pero cuál?
1: Saludos cordiales, la buenísima 103.9. Estamos en full sintonía aquí en el mercado de Atuntaqui. Por favor, la Rocola de Aladino, penas.
0: Ya, 2-1 le ganaron. Y ahí nomás, con penas arrancamos, Peque.
3: Con penas, dijo.
0: Con penas arrancamos.
3: Saluditos allá en el mercado de Atuntaqui, dice. Full sintonía con buenísima radio.
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0: 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Entonces regresamos con Rocoleando.
3: Con buenísima.
0: Sí, señor, pilas. Aladino Penas.

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0: 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Póngale el audio, Peque.
1: Buenas tardes, buenísima, por favor, la canción de Corazón de Papel de Segundo Rosero. Saludo para el Pomaski de Pinocho.
2: De Pinocho, ¿eh?
0: Ajá.
3: No hay problema.

0: Vamos con más audio. 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Póngale el otro audio, Peque.
1: ¿Qué tal, qué tal? Buenas tardes, mi estimado colega Peque, en el segmento
0: colega
1: de Rocoleando la Mañana con Buenísima. Ayúdame con la canción de Segundo Rosero, el tema Melancolía.

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1: Póngale la canción rápida, vean.
2: ¿Dónde echaste, hijo de chico?
1: Y encima que Amanda el audio a la radio, me envía un mensaje a mí.

0: Vamos con más audios, Peque, que dice la people.
1: 7373.
0: ¿Qué fue, pijamada?
1: ¡Guachito! Edwin Andrés, el Peque. Te va a querer a vos, hijo. Cansón, bestia, en todo lado. Hasta la señora, tu jefa de las ollas. Ya está brava. Peques. 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Dedicado para mis dos princesas pequeñitas.
2: Ay, ay, ay.
1: Están en casita, descansando.
0: Y la pijamada.
2: Saluditos allá para Jonathan Cisneros.

0: ¡Qué bestia!
1: ¿Cómo te fue?
0: ¡Qué bestia!
1: ¿Te portaste bien?
0: Bueno,
2: papito, me he portado bien.
0: 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Solo en mi programa nomás ponen cuánta cuña.
3: ¿Qué tal, muchachos? Buenos días.
4: Buenos
3: Saludos,
4: días.
3: Don Vladi, Peque.
4: Saludos.
3: Voy a complacer con el temita a la pesetera.
0: ¡Claro!
3: Saludos de acá en San Antonio.
4: En San Antonio, mis vecinos, ¿verdad?
0: Sí.

0: 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Vaya, empieza la jora hoy día en Cotacachi. ¡Póngale, peque!
1: Mi amigo Vladimir Chico Cárdenas.
0: Otra vez.
1: El duro de las nenas. Y peques, muy buenas tardes. Bueno, el programa está que chévere, que revienta. Por esta vez rocoleando, no le voy a pedir una música. Lo que le voy a pedir, sí, de favor, que me ayude con una musiquita de cumpleaños para mi madre. Laurita Cruz Chávez, que está de cumpleaños hoy en esta fecha muy especial. Quisiera que me ayude con una musiquita de cumpleaños, pero la original, por favor. Gracias, bendiciones.
0: Póngale la original, póngale la original. La propia.
2: ¿Qué pasa jodiendo tú en ese teléfono, loco?
0: No, no, es para la mamita que está de cumpleaños. Para la mamita. Póngale, póngale la canción de cumpleaños a la señora Cruz. Mamá de don Orlando Polos Cruz.
3: Allá.
0: Póngale, póngale, póngale la mamita, póngale.
4: Que Dios te bendiga.
0: Eso.
4: Y que cumplas muchos.
0: ¡Viva la cumpleañera!
3: ¡Que viva!
4: Cumpliendo años. Que Dios te
3: bendiga. Hoy un 11 de septiembre, vea.
0: Sí. Y hace 25 años caerían las Torres Gemelas. El atentado en Estados Unidos. Luego la correteada a Osama Bin Laden. Así pasamos. De todo hemos pasado.
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0: Bueno, vamos con otro audio más.
3: No hay audios.
0: Ya. Entonces hasta ahí nomás quedamos. Empieza a preparar ya el rocoleando con Daddy Yankee. Sí. Empieza nomás a preparar rocoleando con Daddy Yankee.
5: Tu ahí príncipe digo. De Daddy Yankee, por favor. Ese ya. Que sé decir. Saludos.
0: Ahí está. Vamos con tu príncipe de Daddy Yankee. ¡Qué problema! Aquí si piden, se les pone. Si no piden, ¿qué vamos a estar nosotros ahí? Así que póngale, póngale nomás tu príncipe de Daddy Yankee. Póngale, póngale. Así que, si quieren más rocola, tienen que pedir. Si quieren más perreo, tienen que pedir. Eso, póngale, póngale, póngale. Esa nota. 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
5: Empezaste.
0: ¿Quiere perreo o quiere rocola?

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1: 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Dígame, diga.
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0: Muy bien. ¿Qué hay? ¿Hay algo o no hay nada? Si hay algo, pongas.
2: Buenas tardes. Ya que dice que pone la música que le pidan, ponga La Ranchera. La Diferencia de Vicente Fernández, gracias.
0: Póngale La Diferencia de Vicente Fernández, qué problema. Lo que pidan le vamos a poner el viernes. ¡Qué bestia, qué canción! Buena sugerencia, mi pana.
3: Vamos, media

0: digan lo que quieran, más claro.
1: ¡Pero!
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0: Y en serio les digo, pidan lo que quieran, les ponemos lo que quieran ahorita.
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0: Si nos piden de los chuchidos de Xuxupamba, de uno también le ponemos. Yo que peque.
3: Ah, no, qué tan. No.
0: Qué tan que pase. ¿Qué más hay?
4: Ahí ya pidió orquesta, qué loco.
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1: ¡Apure!
3: Ya, ya cabello.
5: Peque, peque. Bonriz. Mujeres divinas. Y una vez de mi amigo Biche.
0: Se alocó la gente con rancheras, más allá. Te hace el viernes de ranchera, mejor.
6: Fueron consumiendo las botellas.
0: Viernes de Los Fernández en Buenísima.

0: hable en mi presencia.
1: El próximo viernes hacemos los viernes de los Fernández, ¿verdad, Peque?
0: Le dije que nosotros simplemente.
1: Porque ya rocola de mañana, rocola mediodía, rocola tarde. Ya no.
2: Que hay el único, la única producción que hay de viernes.
1: Opinaba diferente. Cambiemos.
2: No hay más.
1: Cambiemos.
0: Sería porque jamás lo traicionaron.
1: Al final, sin producción trabajamos.
2: Por ejemplo, acá nos está pidiendo también. Ya le pongo la uña.
1: Vale, póngale. Ya ponemos a la pausa, a ver si.
3: Buenas tardes. Excelente programa. Muy positivo. Por favor, complázcame con la canción que dice: Fui un idiota y te perdí.
2: Es este tema, por
1: ejemplo. Vea. Cambiemos por rocolas, vea. Cambiemos los viernes a rancheritas.
4: Hola, mi amor. Vea. Sé que cambiaste tu número.
1: Viernes de rancheritas y baladitas.
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1: Se activó la gente.
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1: Vea.
4: Sin mí. ¿Sabes?
1: Ya vamos a la pausa, otro día conversamos.
4: 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No lo logré. Perdóname. Sé que te
1: marchaste. El último segmento hacemos Pide lo que quieras.
4: Sin escuchar, sin comprender. Que hay una.
1: El último segmento pues hacemos Pide lo que quieras. Ya volvemos con los audios. Con esta canción volvamos ya.
2: No, espera.
5: Chicos, ¿cómo están? Buenas tardes. Pondrán pues Roland Van Mayas. Pa' viernes acá. Saludos.
2: Ahí está el compañero Jorge Luis Proaño.
1: Roland Van Mayas. Vamos a la pausa ya.
4: Te amo, soy un idiota.

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0: Bueno, unita de la Roland Bank. El temita se llama Ay la vida, me parece que se llama. Por Dios.
1: Ay la vida, a ti es tu vida. Ay, mi suerte, mi suerte.
0: ¿Qué tal, mis estimados?

0: Peque, una preguntita. Una preguntita, Peque.
1: Claro, dígame.
0: La gente se activó a lo loco en este segmento, ¿no? ¿Sí o qué? Se activaron bastantes audios y todo lo demás, ¿no es cierto? ¿Sí o no?
2: Hay que meterle un poquito de swing, pues, mi jefe.
0: ¿Ya? Entonces, Peque, como vemos que la gente se activa bastante con esta música, desde lunes ya no será moviendo la mañana.
3: Ay, ya puso orquestas, qué longo. Bueno,
0: desde lunes será raspando la mañana.
1: Raspando.
0: Chicheando la mañana. ¿Qué le parece, Peque?
4: Capaz que solo le hace música chicha nomás y un poco de reggaetón.
1: Claro, como es de Quiroga, el mal se habla.
0: Entonces, no se hable más. Nada que ni vallenatos, ni despecho, ni baladas, ni rancheras, ni rocola, nada. Puro raspado nomás desde el lunes.
1: Qué va, no.
0: Así que ya, se acabó moviendo la mañana. Va a ser raspando la mañana.
5: Empezaste.
0: No, pero de las rocolas sí está de analizarle los viernes, vea. Va a mandarnos unas rancheras, unas baladas. Algo así más fuera de lo común.
1: Rupangueando la mañana, dice, vea.
0: Rupangueando. Rupangueando la mañana. Así que suena nomás mayas.
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0: 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Saluda a Cotacachi en las fiestas de la Jora.
1: Échele.
0: Sí, hoy día mismo ha sido el pregón.
1: Por eso estábamos poniendo orquestitas, ¿no? Ya que es las fiestas de Cotacachi. Y bueno, ahí estuvimos ofreciendo un poquito de...
0: No, pues para Cotacachi tiene que poner rumba habana.
1: Cántese, pero casi al inicio.
0: Sí, rumba bala tiene pan para
5: ¿cómo lo bailamos? ¿Cómo lo gozamos? ¿Qué es DJ Peque? Está sonando. ¡Opa! ¡Hey! ¡Hey! ¡Hey! ¡Hey! ¡Que viva los novios! ¡Viva el bautizado!
0: La China dice que le ponga el heladito. Que le ponga el heladito, dice la China. Que le hace acuerdo los dos últimos meses anteriores. Heladito. Heladito. Heladito. 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
1: ¡Verdura!
0: 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Ahora sí, para que se acuerde la China de los dos últimos meses, de heladito. Póngale. Y nos vamos, ¿no? ¡Chao, no vean!
1: Hasta el día lunes, Dios mediante. Sigan escuchando los programas que están súper buenos.
0: Lunes, rupangueando en la mañana.
1: No.

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2: ¡Y que viva Cotacachi! ¿Qué tal? ¿Cómo estamos? Buenas tardes, Ibarra. Buenas tardes a nuestros amigos que están escuchando la radio. Un gusto saludarles. Nosotros ya estamos ingresando a la cabina de la buenísima, la 103.9. Listos y dispuestos a iniciar nuestro programa, el último programa de esta semana, en este San Viernes de locura, sí señor, donde la gente se está preparando para el gran pregón de las fiestas de Cotacachi, sí señor. Se vienen las fiestas de la jorra, así que les enviaba muchos saludos a toda la gente de Cotacachi, que me imagino están ya planchando su mejor leva, su mejor terno, su mejor vestimenta. ¿Cómo se va a decir? El outfit, perdón. Están alisando todo para ir al pregón de el inicio de las fiestas de Cotacachi. Señoras y señores, un gusto saludarles. Nosotros hoy vamos a colocar buena música para que la gente de Cotacachi se sienta contento, alegre, a escuchar la 103.9. Y el hombre que estará encargado de la buena música, aquí está con ustedes, Jorge Luis Proaño.
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2: Y al ritmo de Cotacachi, al ritmo de la buena música de la tierra de los buenos cueros, Jorge Luis Proaño, ¿qué tal? Buenas tardes.
3: ¿Qué tal, mi querido Willy Checa? ¿Cómo estamos? Una buena tarde. Buenas tardes a los oyentes de La Buenísima que ya nos escuchan a esta hora. Nosotros ya estamos aquí en la cabina para regalar lo mejor de la música, lo mejor de las locuras en esta edición de viernes, un nuevo viernes, fin de semana. Exactamente, ya estamos marcando de fecha ya un 11 de septiembre del presente año, que también hay varias incidencias lo que es en este 11 de septiembre, que ya estaremos entrando en detalle. Así que sean bienvenidos y bienvenidas. Y como le decía Wilson, que viva Cotacachi, un loor a Cotacachi, la tierra de los buenos cueros. Así que sean bienvenidos y bienvenidas, que hoy venimos más recargados que nunca en este viernes, fin de semana, siendo las 3 de la tarde con 25 minutos.
2: Yo veo este partido, me duele la... ¿Qué puedo decir? Me duele la vasija, hermano. Según mi opinión, yo pensaba y decía que este año iba a ser Independiente del Valle campeón de la Copa Libertadores de América por el buen fútbol que estaba realizando. Y vea, ayer perdió 2-0 en Quito con el Flamengo. Imagínense cómo es el fútbol. Yo creo que con ese resultado difícil que Independiente del Valle vaya a remontar allá en Brasil. ¿Qué dice usted, Jorge Luis? ¿Usted que sabe de fútbol?
3: Bueno, ¿remontamos decir, o no? Cambiando de cuáles anabos, se puede decir que, o sea, sí, lamentable, ¿no? La pérdida del equipo de Independiente del Valle del día de ayer, que jugó en casa, jugó en el Estadio Atahualpa.
2: Así es.
3: Que fue un 2-0 que la próxima semana le pone súper contra difícil en Brasil. Igual también el equipo de Flamengo tiene un buen fútbol, Igual también juega lo que es Gonzalito Plata, Anthony Valencia, que no jugó, no lo tomaron en cuenta, pero Gonzalo Plata también fue parte de los últimos minutos y todo aquello, pero es un resultado súper complicado para la próxima semana. Lo que se veía venir es que no iba a pasar ese tipo de resultados, ¿no?
2: Que decíamos que iba a ser al revés.
3: Exactamente, tenía, y más que todo las probabilidades que tenía de pasar de ronda era Independiente, hermano, más que Liga, ¿no? Eso se decía, ¿sí? Y dicen los entendedores.
2: Por eso decía yo creo que este año va a ser Independiente campeón de la Copa Libertadores. Nada, con esto ya. ¿Usted cree que va a remontar?
3: Es difícil, es súper difícil, y tener durísimo en cuenta que el equipo de Flamengo tiene buenos jugadores.
2: Buenos.
3: Y vale decir que Independiente del Valle hizo todo, ¿no? Hizo todo en el primer tiempo, pero a raíz de lo que le sacaron al Cocolizo, como le dicen al peladito, pues
2: salió
3: directamente
2: el Cocolizo,
3: se desarmó.
2: Se acabó
3: y pues
2: equipo.
3: Directamente el segundo tiempo fue todo de Flamengo, que pues directamente perdió Independiente del Valle en casa en Quito, y la próxima semana juega tanto lo que es Liga de Quito, que se vino trayendo un resultado, se puede decir, favorable. 1-0, ¿no?
2: Favorable, ya, doctor.
3: 1-0. Y pues juegan la próxima semana en Casa Blanca, y directamente el día jueves jugaría lo que es Independiente del Valle contra Flamengo. Pero en el fútbol nada se sabe hasta que igualmente den el pitazo final, pero es súper complicado remontar para
2: en Brasil,
3: hacer un 3-0.
2: En Brasil, imagínense, en Brasil.
3: Que no les meten unos 2-3 más.
2: Sí, ya es difícil. Yo creo que hasta ahí llegó Independiente del Valle, sí señor. Bien, amigos.
3: Ahí decían que es el karma, decían.
2: ¿El karma?
3: Que andaban sobrados.
2: Sí,
3: ¿no?
2: sí. Con el Barcelona se sobraron, cierto. Sí, yo sí vi, tranquilo, yo sé. Yo sí dije, este es karma. Pero bueno, así es el fútbol, señoras y señores. Ojalá les vaya bien. siquiera la liga en la próxima semana, ya que Independiente ya con esto se despide de la Copa Libertadores de América. Señoras y señores, por ahí hay un Delfín Quispe de las Torres Gemelas, ¿no? Póngale, por favor, no sea malito. Señoras y señores, hoy un año más. Podríamos decir del desastre, sí. Podríamos decir...
3: Exactamente, hoy se cumplen 25 años,
2: sí señor, 25 años de la destrucción de las Torres Gemelas, sí señor. Un 11 de septiembre, cuando todo mundo estaba tranquilamente trabajando, todo mundo estaba tranquilos, cuando salieron las... Fue cadena nacional, ¿no?
3: Exacto.
2: Fue cadena nacional. Cuando empezaron estos manes, oye, lo que es, ¿no? Usted, si le dijeran, yo te pago no sé cuántos millones, coge un avión y ándate contra un edificio, ¿hace o no hace?
3: No, la verdad no.
2: No hace, ¿no es cierto? No, hermano, pero allá les dicen que les entrenan para hacer estas situaciones, vea. Les entrenan, vea. Así que ya son 25 años de las Torres Gemelas.
3: Que, bueno, diga. Ya por en ese tiempo igual también querían darse contra el Pentágono, decían, vea.
2: No lo lograron, pues.
3: No lo lograron. Igual ya el espacio aéreo fue deshabilitado.
2: Claro que sí.
3: Y pues ya directamente dieron las órdenes de que si algún avión en este caso se iba a acercar, pues directamente lo iban a impactar los aviones estadounidenses.
2: Le iban a echar bala. Esos tremendos misiles que tienen los Estados Unidos.
3: Desaparecer directamente.
2: Sí, sí, sí.
3: Hasta con la Estatua de la Libertad también se
2: han... Sí. Han tenido planeado todo.
3: Los iraníes, algo así. Osama Bin Laden, ¿no?
2: Osama Bin Laden. Uno de los propios terroristas que tenía.
3: Después también igual Estados Unidos lo desapareció también.
2: Claro, se vengaron y ya le mandaron a estar con Diosito. Ese ha de haber ido al infierno por matar tanta gente, Dios mío.
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2: Así que hoy se cumple 25 años, sí señor. ¿Usted se acuerda qué estaba haciendo cuando salió esto? Las Torres Gemelas.
3: Era pequeño yo.
2: Sí, pero sí vio la tele.
3: Sí, vimos claro la que tele sí, y me imagino. También fue un gran impacto, uno siendo niño también.
2: ¿Cuántos años tenía?
3: Creo que teníamos unos 6, 7 años, pero ya nos dábamos cuenta y todo.
2: Claro,
3: y,
2: o sea, ya como tenía uso de razón.
3: Como usted mismo lo menciona, o sea, fue cadena nacional directamente.
2: Así es, doctor.
3: Todo el mundo estaba alarmado, a la expectativa de lo que estaba pasando en Estados Unidos. Exactamente fue en el 2001.
2: Sí, señor. Así que, bueno, hoy cumplimos un año más. Hoy en las Torres Gemelas ya no hay nada. Hay unos hoyos grandotes donde hay todas las placas, los que murieron.
3: Las personas caídas,
2: En esa fecha, el 11 de septiembre. Y dicen que cada año, cuando cumple un año más de esto de la desgracia, se prenden unas lucecitas en forma de las Torres Gemelas. Dicen, ¿no? Dicen, tocaría ver el día de hoy. Bueno, señoras y señores, con esto estamos dando la bienvenida a todos ustedes a nuestro programa hoy viernes, fin de semana, donde vamos a celebrar las fiestas de Cotacachi, sí señor, la Jora, sí señor, así es que ponte pila, señoras y señores, eso póngame música de Cotacachi, sí señor, música de la tradicional rumba habana, sí señor. Ahí está, no, y él es de Cotacachi. Don Chico, por si acaso, el futuro. Este Cotacachi, él. Así que saludos a todos los amigos de Cotacachi, la gente de sus alrededores, Quiroga y tantas cositas más. Así que
3: Quiroga, hoy, los Calapis.
2: Así que hoy salgan al pregón, por favor, a disfrutar, a desestresarse un poquito con todo lo que pasa en el pregón. Con esto vamos a la pausa, Jorge Luis Proaño, y luego seguimos con más buena música. Hoy, hasta las 18 horas. Es buenísimo.

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8: Bonitos y gorditos, chicos.
9: Bonitos y gorditos.

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0: Eso, sí señor, ahí está la música. Esta canción hecha por nuestro amigo, el durísimo, el DJ, el producer, el Omega DJ, sí señor. Bien,
1: ¿verdad? Dale, pues bebé.
0: ¿Cómo se llama esta canción, Jorge Lee?
2: Esta canción se llama Bailando Fandango.
0: Bailando Fandango,
2: y
0: ya
2: efectivamente,
0: sabe,
2: como le dice, nos hace llegar nuestro amigo Omega Producer.
0: ¿Sí? Omega Producer.
2: Tribalito, saludos, tribalito Omega. Ecuatoriano, tribalito.
0: Sí señor.
2: En modo fandango.
0: Bien, ¿qué ha hecho? Chichita, vea, bien que ha hecho Chichita, si no solo tribalito, reggaetón.
2: Tribalito.
0: Sí. Así que seamos a el Omega DJ, bien señoras y señores.
2: Y que de a poco va a seguir sonando esta canción, si es que quieren, nos la solicitan y también nosotros sí, hacemos señor, el cruce también ahí.
0: Nosotros le ponchamos, sí señor. Así que con esta música, saludos una vez más, Cotacachi, la tierra de los buenos cueros, sí señor, que están bailando y están disfrutando y están ganando.
3: Mucha labia.
0: Ya están ganando los puestitos para el gran pregón que en minutos estará iniciando ya en Cotacachi, sí señor, por sus fiestas. Y va, y de hoy en 8, fiestas de Ibarra, sí señor, fiestas de Ibarra, 18 de septiembre, las fiestas de Ibarra, sí señor, a disfrutar y a gozar, qué linda que son las fiestas de la provincia, vea, ahí está. Hoy se presenta Rumbabana, ¿no?
2: Rumbabán.
0: A bailar.
2: De ley Rumbabán en Cotacachi.
0: Qué bestia. Ya me bailé una vez con Rumbabán, salí bebido. Vaya. Ahí está.
2: Hace unos meses atrás también se presentó aquí en el Parque Ciudad Blanca Rumbabán también. Bien,
0: en serio.
2: Bien, sí.
0: Ya no he sabido. Algo de, si no
2: había ferias, había algo así.
0: Ay, las ferias.
2: Los emprendimientos y todo
0: aquello. Ay, ya, correcto, bien.
2: Un domingo en la noche se presentó.
0: Rumbabán es muy buena orquesta para bailar y disfrutar. ¿Verdad? Sí lo he bailado. 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
0: Sí, señor. 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
0: Sí señor, bien amigos, las 16 horas, 2 minutos, las 4 más 2 minutos, ¿qué tenemos el día de hoy para la gente que quiera escuchar buena música, doctor?
2: El
0: hoy viernes.
2: Hoy tenemos el a todo volumen en musiquita de fin de semana, si no, también otra de las ideas será qué canción igual también no puede faltar también en los pregones, ya que estamos igual la anterior semana fue ya las fiestas de Otavalo, hoy estamos viviendo las fiestas de Cotacachi y la próxima semana estaremos viviendo Ibarra, las fiestas de Ibarra, que también Ibarra sería bueno, ¿no?
0: Ibarra, así que si usted quiere pedir una cancioncita que no ha escuchado en radio, o no le han puesto en una fiesta de casa, o si no, ¿qué cancioncita deberían bailar en el pregón? También, ya, 096-002-1039. Con esto, señoras y señores, nos vamos a la pausa y ya regresamos con el Club de la Buenísima. No te vayas.
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0: 096-002-9. Está bien, ¿no?
1: No sabes ni leer.
0: Es que me quedé con esta versión, está buenísima. Buenísima versión. Escuchando a través de la 103.9. Muy bien, ya inició las, el pregón, por si acaso, Jorge Luis. El pregón de Cotacachi ya inició, así que la gente ya está disfrutando del pregón allá. Sí, señor. Ahora sí, vamos con nuestro segmento a todo volumen. La gente que quiera escuchar una cancioncita, que no ponen en radio, que no ponen en las fiestas o que no te ponen en un pregón, con gusto aquí le vamos a complacer. 096-002-1039.
2: Y si no te la pusieron acá, se la ponen.
0: Aquí le ponemos. Aquí te la ponemos, sí, señor. Vamos ahí, doctor, échele.
3: Don Wilsover, buenas tardes, Tigre, buenas tardes.
2: Buenas tardes.
3: Saludos de acá de Quiroga. Por favor, ¿me puede poner la cancioncita Solitario, Corazón de Rosiguar? Gracias, buenas tardes.
0: A todo volumen tiene que decir, este segmento se llama A Todo Volumen. Buena canción de Rosiguar, a los tiempos, Rosiguar. Buena. Buena sugerencia musical.

0: nosotros, dele.
1: Échale. Buenas tardes, chicos, Jorgito, mi Wilsover. Saludos, saludos.
2: Florcita, buena
1: ponga
2: tarde.
1: La cancioncita. Young Lee, Young Lee, Young Lee.
0: No es Young Lee, es Young Lee. Ahí está, buena. Buena canción es esa. Buena canción, Florcita.
2: Saludos a toda la gente de la tribu en Atunta. Aquí también le paso todavía.

0: más audios. Vamos con más audios, doctor.
1: ¿Qué tal, mi estimado Jorge Luis Proaño y mi estimado Will Sober? Hoy en el segmento de A Todo Volumen, la canción que no puede faltar en una fiesta o en un pregón es la canción de la Macarena, por favor. La canción de la Macarena. Gracias.
0: Vean nomás. Bien, bien. En las fiestas siempre será un Macarena, ¿sí o no? Siempre pues será la Macarena.
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0: Aquí está la Macarena,

0: Obvio.
1: Claro, esa canción no puede faltar en las fiestitas, ¿no?
0: Claro que sí.
1: Si es que no hay hora loca contratada, el DJ de ley le pone también.
0: De ley, Macarena, Meneíto.
1: La mayonesa.
0: Mayonesa.
1: Y la cereje.
0: La cereje, así es. Y Deicito, un John Travolta y se acabó. Bien bebidos. Vamos, ¿cómo son ellos, doctor?
2: ¿Cómo están, muchachos? Don Tigre, Don Wilsover, buenas tardes.
1: Buenas tardes.
2: Pídeme con el temita a todo volumen de El General, Pélame la Banana.
0: Buena canción.
1: Juana, Pélame la Banana, ¿no?
0: Sí, sí, sí. Pélame la Banana, ahí está. Fue un boom en general en los 90s.
3: Guatemala, Puerto Rico,
0: Puerto Rico,
3: Chile, Alemania.

0: Juana, Juana.
1: Saluditos cordiales, 7-3, amigos de la mejor. Saludos, Will Sober, y a nuestro gran amigo el Tigre. Bueno, pues la cancioncita que no podría faltar en una farra es El Jardín de Alá. Póngase pilas, Tigre, ahí.
2: Saludos. Saludos a Eric Delgado.
3: Pero ya no somos la mejor, Eric, vamos.
2: Ya no somos, o sea, somos la mejor radio, pero ya no radio la mejor. Aixa, somos
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0: canción. Vamos, Antonio. El jardín de Alá. A los tiempos. ¿Cuál era este? ¿Cuál sabe poner? Moscú,
1: Casachó.
0: Sí. Muy bien. Vamos, Antonio. Échale.
2: Buenas tardes, amigos de La Buenísima. Una canción que no puede faltar en una fiesta es el baile del perrito de Wilfrido Vargas. Bien. Escuchamos desde acá, desde Natahuela, sector La Encañada. Un excelente día viernes. Gracias.
0: Sí. Tiene razón.
1: Bien, gracias.
0: A los tiempos, el baile del perro. Y también hay el baile del mono, por si acaso.
1: Así que saludos en Natahuela, en
0: la Encañada.
1: La Encañada, ¿no? Qué chévere. Buen fin de semana.
3: ¡Perro!

0: Sí pasas. Los mejores. Eso traté de decir. Los mejores de la buenísima.
1: Silencio, cara de la...
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3: Buenas tardes. Por favor, le puedes poner la que nunca pone. Es la de Sabrina Boy.
4: Cada rato pide el Hansi Aguirre.
5: Bueno, aquí siempre suena.
4: Boys.
5: Buen clásico, también.
4: ¿Dónde la Sabrina? Cuando grabó un video. Asto. Sabrina, boys.
6: Hola, ¿qué más, mi estimado DJ Peque? Dedicado a don Diego Torres, 73 cordiales, mi gran hermano. Dedicado a don Diego Torres, 73 cordiales, mi gran hermano.

0: Boys, boys, boys. Buena canción, doctor. Vamos con más audios, los últimos audios.
1: Esta parte es buena.
0: A la que habla.
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0: Boys, boys, boys. Buena. Buena canción, vamos con más audios.
3: 7373 Wilsover.
0: ¿Qué fue, pues?
3: La canción que ya no has escuchado es esa que dice Kuliki Kakaki, Kuliki Kakaka.
0: Eso. Cierto, cierto. Ese es un merengón, pero para levantar el ánimo a quien sea.

0: Todo el mundo dice,
1: machucalo.
2: Los hermanos Rosario.
0: Da cruzado.

0: Pulikitaka.
1: Gracioso el nombre, ¿no? Kulikitaka.
0: Kulikitaka.
1: El Kulikitaka.
0: Buen merengazo es este. Vamos, ¿qué más audio? Los últimos.
2: Bueno, esta tarde es buenísima. Me ayuda con guayando.
0: ¿Qué escucha? No le escuché bien.
1: Guayando.
0: Ah, ya. Ahí viene. Fulanito. Guayando. Últimos audios, envía tu audio.

0: y señores, últimos audios. A todo volumen.
1: Muy buenas tardes, señores de la buenísima. Saludos desde ya la ciudad de Blanca de Ibarra. Saludos aquí en la cabina máster de la MW Radio, La Consentida Online, escuchándoles. Qué bueno sería volver a escuchar ese gran tema de los años 80. Si es que le pueden colocar Fascination de Company B. Muchas gracias. Hoy viernes de clásicos.
0: Fascination Company. Eso es Fascination. Bien. Sí, señor. A los tiempos esta canción. Saludos, brother.
2: Ahí va ese mujeriego. Anda,
0: viejo, viejo. Buena canción, buena canción. Buen clásico. Este es los ochentas.

0: Salones atados también para uno de los buenos amigos como es Camilo Ponce, el teniente político de la ciudad de Ibarra, que está en sintonía de buenísima. Así voy a tocar el chile ahora. Vamos con más audios. Échele.
1: Buenas tardes, mis amigos de la buenísima. La canción que no debe faltar en una fiesta es Acereje.
2: Acereje, las ketchup. Las ketchup. Vaya, a ver, está. Este temazo.
3: Mira lo que se
2: ha hecho. Y a chumalitos. Esas chicas bailan bien, las chicas.

Y con esta canción nos vamos a ir a la pausa, señoras y señores. Ya volvemos, no te vayas, no te vayas, que viene más música. Va a seguir disfrutando y bailando hasta las 6 de la tarde. Ya regresamos, no te vayas. Ya volvemos.

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0: Y ahí están los Moondrops. No, no, no, perdón. Ahí están los Bestias. Sí, señor. Ahí está con el parquecito. Sí, señor. Disfrutando de la buena música. Estamos en viernes. Estamos en viernes. Felicidades, felicidades a toda la gente que nos está escuchando. Ahí están los Bestias. Y achumadito esta música. Ay, ay, ay. Cántalo, cántalo, cántalo. Cunanchi, Cunanchi. Ahí están los Bestias, sí, señor. Buena música. Y con estos temas, saludos a la gente que está en Cotacachi, disfrutando de sus fiestas, sí, señor. Preparándose para la farra, preparándose para las farras hoy noche, sí, señor. Muy bien. Luego de haber escuchado buena música, nos vamos con nuestros queridos padrinos en este San Viernes, en este fin de semana. 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
0: ¡Sí, señor! Bien, amigos, son las 4:59 minutos. Esta música saben estar en los pregones. ¡Hey! Esta es banda de pueblo, ¿no?
1: Banda de pueblo, sí.
0: ¡Eso! ¡Qué rico que es andar con una banda de pueblo, vea! ¡Hey, hey, hey! ¡Con una bielita!
2: ¡Suéltala!
0: ¡Con una! ¡Eso! Muy bien, señoras y señores. Las 5 en punto. ¿Qué tenemos el día de hoy en el Relax?
1: El día, doctor, de hoy, en viernes, en el Relax, al volver de la pausa, ya vaya solicitando su tema favorito. El día de hoy tenemos lo que es la buena rocola. Así que mientras más temprano mande el audio, pues será entre los primeros en salir.
0: Sí, señor, ya sabe, rocolita con sabor a pueblo. Sí, señor, puede solicitar esos temitas como los de Segundo Rosero, un poquito de Cecilio Alba, Jenny Rosero, Noé Morales, Gerardo Morán, claro que sí. Ahí tenemos a Claudio Vallejo, por ejemplo, ahí está. Este es Fernando Zumba, por ejemplo, esta canción. ¡Ay, ay, ay!
3: Guapé, cuerebé, comente en base 1.
0: 7-3 cordiales.
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5: Queremos pastel.
4: Queremos pastel.
0: Esta es la nave. Fernando Zumba. Póngale chito ahí, póngale para que la gente se pique.
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0: Póngale otro temita para que la gente se pique, Jorge Luis Broaño. Póngale de esas matadoras.
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0: Esta es la rocolita que viene después. Envía tu audio 096-002-1039. Vamos a ponchar otro tema. Otro temita para que se pique. Para que se pique. Este ya es bombable, serio. Rocolita, doctor, rocolita. Rocolita.
1: Se va de.
0: Póngale una rocolita. Póngale de chino, aunque sea el vagabundo. O ni perdón ni olvido. Ya sabe. Estas canciones se vienen de luego la pausa. Ay, ay, ay. Canciones puñaleras.
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0: Dios.
7: Ay, Dios mío.
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0: Muy bien. Vamos a la pausa y regresamos con esto que se llama Rocola. No te vayas. Ya volvemos.

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1: Muy bien, ahí estamos bien. Son exactamente en la buenísima. Las... ¿Qué hora tenemos, Jorge Luis Sandoval, con este celular?
2: Exactamente, marcamos las 5 de la tarde con 11 minutos.
1: 5, 11 minutos. Bien, señoras
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1: y señores.
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1: Muy bien, arrancamos con... La buena rocola, sí señor. A la gente que le gusta la rocolita, solicita ya al 096-002-1039-096-002-1039. Vamos a rocolear este fin de semana. Y a la gente que ya está con verdecitas, ¡salud! Iniciamos. ¡Échale! Arrancamos con los audios.
3: Buenísima, buenas tardes. Por favor, me puedes poner la canción de Jenny Rosero, La Guayabita. Gracias, manita tarde.
1: A los tiempos, piden guayabazo, la guayabita. Vamos ahí. Aquí está Jenny Rosero.
2: Recuerden dejarnos su reporte de sintonía y decirnos desde dónde nos escuchan, que también es fundamental en esta tarde.
1: Me das pena. Jenny Rosero.
4: ¿Empezaste?

0: La seguimos. Échele.
1: Buenas tardes, mis amigos de Buenísima FM, mi amigo Jorge Luis, mi amigo señor Wilson Checa.
0: ¿Qué más?
1: Me pueden complacer con la música de Máximo Escalera. Semana de amor, gracias, mis amigos de Buenísima.
0: De seguida. Aquí está el Manda Más.
2: Saludos para Víctor Javier. Víctor León.
0: Aquí está el Manda Más de América.
2: Igual también justamente estábamos en un evento la anterior semana y le topamos también a Víctor León y estaba echándose un paso también por ahí. Andaba ahí.
0: Échate un paso, Víctor León.
2: Bailando San Juanitos al Negrín. Él es negrito, pues, y bailando San Juanitos andaba.

0: Seguimos, señoras y señores. Vamos, otro audio, échele. Suéltale.
1: Don Capi. ¿Qué pasa? Daite Checa. Don Tigre, buenas tardes, señor Checa. Por favor, den poniendo en la rocolita 17 años. Gracias, don Tigre.
0: Will Sommer, por favor, don Calapi. Will Sommer.
2: Por lo visto, don Calapi no ha salido al pregón. Están acá.
0: No, él está cuidando las vacas. Es que él vive en Quiroga. Y de Quiroga a Cotacachi es unos 15 minutitos, si quieren.
2: Tranquilamente, vea, me doy yo la vueltita. Una vez al año son los pregones.
0: Sí. Yo vivía triste. Ay, ay, ay, Dios mío.

0: Saludos a las chicas que tienen sus 17 añitos, que a su edad ya tienen su amor.
1: Dios mío.
0: También. Bien, amigos, sigue enviando los audios. Vamos, vamos a rocolear. Siguiente audio, vamos, échele.
2: Luisito, buenas tardes. Jorge Luis, buenas tardes.
3: Buenas tardes.
2: Bendiciones para usted.
3: Muchas gracias.
2: Y su nenita y la chinita, por favor, que me complazcan con la canción de Claudio Vallejos, Amores de un Día. Que tenga un excelente fin de semana y muchas bendiciones para los dos.
0: Buena canción.
3: Muchas Amores gracias, de un Fran. Día. Solo es para Belencita Cisneros, que ella siempre así educadita, tranquila,
0: así
3: y siempre
0: es.
3: Va bendiciendo hoy. Igualmente, la mayor de las bendiciones, tanto para usted como para toda su familia.
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0: Seguimos, seguimos, seguimos.
1: Chúpalo.
0: A la gente que está con su vinito, con su agua ardiente, saluditos.
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3: Wilsover, muy buenas tardes.
0: ¿Qué fue? Buenos tiempos.
3: Selín le saluda a usted, pues, y al doctor.
4: Don Selín.
3: Por favor, pues, si no es mucha molestia, la carta de Noé Morales, por favor. Gracias.
0: A los tiempos, mi amigo Selín Amaya. Saludita a don Selín. A Wilson. A Vladi.
5: Vacílate, sabía.
0: Allá en Electromecánica Selín. De la familia Maya, saludos a mis grandes amigos.
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7: Una carta, cierto.
8: Guapé, cuereve, comenta el
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0: Saludcita, saludcita a la gente que está escuchando la radio. Ya está con verdecitas. Hágale.
1: Entonces la romperé.
2: Póngale. Hola chicos, buenas tardes, ¿cómo están? Deseándoles un bonito fin de semana. Por favor, me ayudan con la canción de Segundo Rosero, Ojos Negros. Gracias, linda tarde.
0: Dios mío. Dios mío.
3: Saludos para la sensual Evelyn.
0: ¿Al inicial qué?
3: Evelyn.
0: M.
3: Evelyn. La que mandó el audio. Bueno, acá me tienen registrado como Evelyn.
0: Saludos a Evelyn. Qué linda voz.
4: Ojos negros,
0: encantadores.
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0: Saludos, Evelyn.
1: Hasta luego.

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1: Vamos con más audios, doctor. Échele.
2: Saludos, buenísima. La cancioncita 17 años de Segundo Rosero. Saludos para Sarigüeño y para Agustín, que no se duerma en el taller.
1: Ya pusieron.
2: Y va por el taje.
1: Y eso sí, de una hecho es puro taje. Pero ya pusimos 17 años.
3: Eso no ya. Claro, pues estás engañando de una.
1: De una, puro, de una. Pero mezcladito con limoncito.
3: Con
1: un spray, ¿sabes?
3: Una witty también.
1: Está bien, está bien. Rico. Delicioso. Échele otro.
4: Hola, chicos de la buenísima. Ese es de programa. Por favor, corazón de papel de Segundo Rosero. Muchas gracias.
1: Ese es el tema. Ese es el tema que a mí me rompe el alma, me rompe el corazón. Aquí está el Chino Rosero y nos canta.
5: ¡Perro!
1: Corazón de papel.
5: ¡Ay, va!

0: De seguida, de seguida. Gracias por estar con nosotros.
1: De seguida, de seguida.
0: Rocoléate, rocoléate, envía tu audio.
2: Buenas tardes, Radio La Buenísima. Por favor, nos pueden complacer con la canción La Cárcel
0: de Sin Sin.
2: Ah, ya, La Cárcel. Y de saludos Sin Sin. Especial para Patti, Presi, Yoli, Toki, Sari y el jefe. Gracias, les saludamos de aquí de Atuntaki.
0: Saludos a Atuntaki, para todas las chicas ahí. Y para el jefe.
3: Saludos, saludos. El jefe también va en sintonía de Buenísima.
0: Sí, señor, alza el volumen, jefe, alza el volumen.

0: Échale.
1: 7373, vecino Wilsover. Tigres, saludos.
2: Saludos, mi pana.
1: Por favor, con la canción Tu Castigo, de Noé Morales. Y una vez, pues ya, a mezclar esa de Noni. Asomarás, ve, Rupango. Para que des descorchando. Gracias a tu hermano.
0: Llevarás a tu hermano. ¡Qué buena canción que es esa! Aunque sea descorchar, por favor.

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1: Este es tu castigo. Buena canción. Chúpate la plata. Vamos con más audios.
2: Pobre cosita fea.
1: Échale.
3: Mi fana, buenas tardes. Yo poniendo una cancioncita del Cholo Berrocal. Un triste payaso.
1: Cholo Berrocal, triste payaso. Buena. Ay, ay, ay.
4: Ay, ay, esa sí, ay, ay.
1: Esa sí es. Directo al. ¡Ayungo, ayungo, ayungo!
4: Asomarán a la salida, bastante.
1: Ya no hay noticiero.

0: tragedia y
1: de... Buena canción, otro día, los últimos ya, se acaba
0: reír,
1: el tiempo.
0: Reír es mi destino, canto tal vez.
2: Buenas tardes, jovencitos.
1: Ahí está, ahí está.
2: Por favor, la canción. La cancioncita colorada y fiel de Aladino. Gracias.
1: Saludos a don

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2: Que vaya del colchón, dice, va.

0: dedicado a don Diego Torres, 7-3 Mundiales y sin gran hermano. De parte de Gente.
1: Vamos en el último audio, doctor, ya para irnos a la pausa y regresar con Ritter el DJ. Échele.
2: Buenas tardes, mi pana Wilson Checa. Complázcame con la canción Nuestro Pasado de Plutarco Padilla. Y dígale a mi pana, el ingeniero JQ, si no será de ir a rodear el ganado donde mama Elena. Gracias.
1: Buena, buena. Si ha de ser, bueno, dice a ver el ganado.
3: Oh, la vida es hermosa.
1: Aquí está Plutarco.
3: Papacito.
1: Y siguen llegando audios. Pero ya se terminó. Ya se viene Reta el DJ. Envía tu audio para que venga el Reta el
4: más
1: DJ.
4: Más música y menos menciones.

0: Más música y menos menciones.
1: Ay, yo no he dicho nada por si acaso. Cuidado, futuro. Muy bien, señoras y señores, vamos a la pausa. Y regresamos con Rétale al DJ. Envía tu audio. En fin de semana pide esa chicha, pero venena. Va la pausa, regresamos, no te vayas.
2: Chicos, ¿cómo están? Buenas tardes. Pondrán pues Roland Van Mayas. Fabián acá. Saludos, saludos.
3: Buenísima.

0: Gracias, Viveca. 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

0: tenemos en el, Jorge Luis Proaño. ¿Qué hora tenemos, Jorge Luis Proaño? ¿Qué hora tenemos?
1: Exactamente, marcamos en la tarde las 5:40.
0: Sí, señor. Justo a tiempo para iniciar ya con Rétale al DJ. Así que vamos, envía tu audio. Pide tu chicha favorita en ese instante. Corre tiempo. 3 minutos. Échale, doctor.
2: TT3 de Radio La Buenísima FM, excelente programa. Unita de Byron Caicedo, rumbo al cisne.
0: Byron Caicedo, claro que sí. Vamos complaciendo. Corrió tiempo ya. Vamos, siguiente audio. Envía tu audio. Échele. Dele, doctor.
3: En el segmento te reto, maldito DJ de Gin Tonic. Y apoyando la moción del otro Rulimán. Alguito de Mayas y Roland. De Mayas. ¿Cómo jugando? Gracias.
0: El otro Rulimán dice.
1: Que si le da hasta la cara, le da.
0: Sí. Envía tu audio, tiene que decir. Te reto DJ. Si quiere le pone maldito, si no nada más. Solo le dice te reto DJ y dice la canción que quiere. Dele, échele. Dele, doctor. Échele. Hey. Vamos a ver qué pasa en los audios. 096-002-139. 096-002-139. Vamos con la chicha. Rétale al DJ. Está corriendo el tiempo. Recuerde, 3 minutitos para que usted pida la chicha que desea escuchar en este viernes, fin de semana, sí señor, donde estamos activos, donde estamos positivos, ya que estamos disfrutando las fiestas de Cotacachi también, ¿ah? La gente que está en Cotacachi, saludos a la gente que ya está regresando, saludos a la gente que ya está regresando de su trabajo, saludos a la gente que ya está en casita, a la gente que está en su vehículo, a la gente que está todavía alzándose de su trabajo, cogiendo las cositas, cogiendo las herramientas, cerrando las Lanford, saludos, cogiendo los cables, sí señor, así saben decir. Vamos a ver, tenemos ya audio, Jorge Lucho.
4: Dedicado a don Diego Torres, 73 Cordiales, mi gran hermano. ¿Qué tal, mi estimado Jorge Luis Proaño? Te reto con la chicha de Mónica Alessandra el tema. ¿Qué será ya?
0: Correcto, que es a los tiempos, piden la música de Mónica Alexandra. Vamos, 096-002-1039. Vamos, doctor.
5: Apoyémosle.
0: ¿Qué pasó? La gente, ¿verdad? ¿Qué pasó? Pide su chicha. Ahí está. Vamos, dele.
6: Saludos cordiales, mi estimado Wilsover y mi amiguito Tigre. Saludos cordiales de acá de Kentucky. Una musiquita de Gerardo Morán, por favor. Lagrimita y gracias.
0: Buena canción a los tiempos, Gerardito Morán. Lagrimitay, sí, buenas canciones de los primeros temas musicales de Gerardo Morán.
1: Lagrimitay o Cervecitay también le conocen.
0: También, ¿no? Lagrimitay, Cervecitay. Y me voy también sale ahí. Vamos, dele. Tuk, tuk.
7: Ya te colgó esta vez.
0: ¡Ey! ¡Cuidado, doctor!
8: Perreto, maldito tigre, canción de Aníbal Palacio de los tiempos, ahí de Imbabura. Saludos, estimado voiceover.
0: ¿Qué voiceover, vea? Maldito tigre. No le digan así, maldito Jorge Luis Proaño, tiene que decirle. O Jorge Luis Tobar, lo que sea. Vamos, dele. Échale.
9: Buenas tardes, chicos. Taita Wilsover, Wilsover.
0: Esa.
9: Taita Tigre. Te reto, DJ, maldito. Wilson, maldito. Ah, señor Tigre, yo te reto a que ponga la canción de La Bucana, Mariposita, Mariposita. Sale la luna, sigue no, chupando.
0: Canta La Bucana, ese. Canta Son de los Andes. Vamos, el último audio ya. Se cumplieron los 3 minutos. Échale, ingeniero. No hay ese audio que decían que se cojan de la mano.
1: No olvidé de copiar.
0: Vamos, dale, doctor.
1: No, por acaso, bueno, ya nos estaban escribiendo, pero recuerden que este segmento solo es notas de voz.
0: Sí, solo audio.
10: Chicos, buenas tardes de La Buenísima en el reto al DJ, por favor, de Byron Caicedo, cumplí 18, al cuartel me llama.
0: El cuartelito, el cuartelito, muy bien. Señoras y señores, no entró un hito ya la yapa, creo que entró la última ya. Vamos con la yapa.
7: Claro que entra.
0: ¡Échele! ¡Dele, dele, doctor!
11: 7373, yo te reto, maldito. La música del Combo Tropical. Voy sin rumbo buscando otro amor. Y saluditos para Caloba Truff, de parte de Vallejos Truff.
0: Esos son unos malditos. Correcto, con eso estamos listos. Vamos entonces con las canciones en un set de mix para bailar y disfrutar aquí en la buenísima 103.9. Échale, doctor.
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0: señoras y señores, ahí están todas las canciones que nos hicieron bailar, todas las canciones que usted nos solicitó, y ahí están mezcladitas en un mix. Si les gustó, ya sabe, todos los días, de lunes a viernes, de 5:30 a 6, estamos con este segmento, Rétale al DJ, donde usted solicita la super chicha, sí, señor. Así es que no te lo pierdas todos los días.
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0: Y con esto estamos llegando a la recta final de nuestra programación. Así terminamos también una nueva semana de labores. Gracias a todas las personas que siempre nos acompañan. Gracias a todos los amigos que siempre están pendientes del programa. Nos despedimos. Jorge Lebraño, gracias.
2: Un gusto, amigas, amigos, haberles acompañado en esta semana de labores. Nosotros nos reencontramos de aquí el día lunes en el Club de la Buenísima. Recuerden escuchar la radio que está más buena como suena. Así que igualmente invitarles a que escuchen el fin de semana, que igualmente el día de mañana está Wilson Checa y también se vienen con los mejores DJs en el Mix Time. Así que invitados todos a escuchar nuestra frecuencia, que somos 103.9. Recuerden cuidarse, que tengan una buena noche, un excelente fin de semana, y si es que se van a portar mal, ahí llamarán o ahí cualquier WhatsApp de una.
0: O irán a Gin Tonic, diga.
2: Exactamente. El día de hoy estamos en Gin Tonic y el día de mañana tenemos un compromiso en Parador Las Palmas.
0: Correcto.
2: Ahí nos vemos. Cuídense.
0: Señoras y señores, les dejamos. Recuerde que mañana a partir de las 7 de la mañana estamos en Sábados Picantes con el secretario Fantasma y Wilson Checa. Pórtense bien. Feliz fin de semana en Cotacachi. Si van a salir a farear, a bailar, festejen con tranquilidad. No irán a chumarse mucho, suave nomás, por favor.
2: Y si van a chumar, que... si se pelean, ganarán de
0: vuelta. Sí, sí, sí. Recuerden que en casa les esperan. Así que, ¡que viva Cotacachi!
2: ¡Que viva Cotacachi!
0: ¡Nos vamos! ¡Muchas gracias!
2: Y la próxima semana se vienen las fiestas de Ibarra.
0: Viernes, inician las fiestas de Ibarra. Yo soy Wilson Checa, el Winsover de los Panas, junto a Jorge Luis Braño, en el Club de la Buenísima. ¡Chao! Pórtense bien. ¡Feliz fin de semana! Nos vemos mañana, 7 de la mañana.

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